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1: De las últimas horas, días y semanas, en cuanto a la renuncia, no solamente de Sebastián Negrón Reichardt y las denuncias que hace este, sino inclusive sobre la renuncia del licenciado Eduardo Soria a la Oficina de Recuperación y Resiliencia, el famoso COR 3. Y esto, más allá de haber trascendido y sido divulgado por portales dirigidos particularmente al desarrollo económico y a todo lo que es el sector empresarial, como Bloomberg y algunos otros, pues cobra de alguna manera también preocupación a un republicano, al republicano que preside la Comisión de Energía y Recursos Naturales en el Senado, el republicano Mike Lee de Utah, quien sorprende a la gobernadora preguntándole, cuestionándole acerca de las denuncias de Sebastián Negrón Reichardt y lo que esto implica a futuro para la obligación, desembolso y manejo de fondos federales, no solamente para la recuperación, sino para cualquier tipo de fondo federal en la isla y el manejo que hacen las agencias y los gobiernos y lo que ha ocurrido en esta administración y en administraciones pasadas. Y la gobernadora, ante la pregunta un poco incómoda, hace unas expresiones que inclusive, y esto ayer me sorprendió y pude verlo en primera fila, de frente aquí, mientras esperaba mi turno para participar del panel radial en Jugando Pelota Dura, y es que en el programa de la licenciada Alexandra Lúgaro, Última Palabra, la ex representante, ex presidenta de la Cámara, Zaida Cucusa Hernández, tilda de desacertadas las expresiones de Jennifer González Colón, gobernadora de Puerto Rico, ante las preguntas del senador Lee en la vista, que era para otra cosa. Y les decía ayer, y me sostengo, que esta convocatoria no fue de momento, ¿verdad?, ni súbito, para propósitos de sacar a la gobernadora del país en momentos donde hay muchos cuestionamientos de diferentes figuras y entidades también. Y esta convocatoria se hace a todos los gobernadores de los territorios y tiene que ver sobre los dineros que se le adjudican a cada territorio para diferentes cosas. Y la gobernadora iba directo a hablar sobre Medicaid, sobre asistencia nutricional, sobre los dineros de recuperación, sobre los asuntos de energía también, porque dice allí que ella ya tiene los sustitutos, que ella espera por los tribunales, pero que ya tiene el sustituto para Luma, inclusive, sin que trascienda que ha habido procesos competitivos para eso, lo cual me llama la atención desde el saque. Pero, confrontada con este asunto, la gobernadora dice, no, es que esas denuncias de Sebastián Negrón Reichardt son falsas. Ya ella las catalogó de falsas sin que haya determinación de la Oficina del Panel Fiscal Especial Independiente, sin que haya alguna determinación final, luego de hacer una investigación a los efectos, con toda la evidencia anejada que presenta el licenciado Sebastián Negrón Reichardt en su escrito de 23 páginas a la Oficina del Panel de Fiscal Especial Independiente, que está pendiente también de ver si asume y acoge los reclamos de Negrón Reichardt por unos asuntos de jurisdicción del cual les había hablado en el día de ayer y que tiene que ver con que él es ahora un ciudadano particular y que eso no pasó por el Departamento de Justicia como de ordinario debería de acontecer. Pero aquí el ingrediente particular y más preocupante inclusive, considerando las expresiones de ayer de Jennifer González, es el asunto de que ante todas las denuncias que detalla el licenciado Negrón Reichardt en su escrito, pone en una de las vertientes a la secretaria de Justicia como actora principal en mínimamente la determinación para propósitos de dar o proveer una opinión legal conforme a los dos subalternos de Sebastián Negrón Reichard en un momento dado, cuando comienza la situación principal, porque hay otras que se derivan del escrito de Negrón Reichard, pero que tiene que ver con Norberto Almodóvar y Charlene Newman y qué podían y qué no podían hacer en esa subdependencia del Departamento de Desarrollo Económico y Comercio en su momento. Y la gobernadora no solamente, de a priori, sin celebrar ninguna determinación, sin haber todavía una investigación formal a los efectos por ninguna de las entidades con autoridad, facultad en ley para investigar, sino que dice, y aquí yo creo que dándole el beneficio de la duda a la gobernadora, se confunde un poco y dice, no, espérate, es que mi Departamento de Justicia está haciendo una investigación. Y eso a mí me levantó sospecha en un momento dado y a muchos también, porque si ya esto está ante la oficina del panel para el fiscal especial independiente y están viendo si acogen o no el recurso por el asunto que les acabo de detallar y que les hablaba ayer de jurisdicción, ya el Departamento de Justicia no tiene nada que decir. ¿O es que hay otros asuntos que habría de investigar justicia que no tienen que ver con la denuncia presentada ante el FEI? Porque si ya esto escaló a otro proceso más adelante, pues entonces ya justicia no tiene nada que decir, a menos que hayan otros asuntos que haya un referido al Departamento de Justicia. Y como les digo, dándole el beneficio de la duda a la gobernadora, quizás, ella no quiso entrar a explicar lo que es la oficina del panel de fiscal especial independiente, quien es a quien le tocaría y tiene ante sí este reclamo de Sebastián Negrón Reichard. Figura que el Senado Federal conoce muy bien, porque de ahí es donde se deriva la figura y la creación de la oficina para el panel del fiscal especial independiente mediante su ley habilitadora del 1988, que obedece a su vez a los sucesos del Cerro Maravilla, pero que se derivan de una creación no igual, pero parecida por los sucesos de Watergate con el presidente Nixon en la figura de un especial investigador especial, que no es un panel como lo es aquí, pero que tiene una gestión y una encomienda y una responsabilidad parecida, y se ha utilizado en diversos momentos, no solamente con Nixon, se utilizó lo más cercano que recuerdo para el propio presidente Trump, se utilizó para el presidente Obama, se utilizó inclusive para el presidente Clinton en algunas instancias. O sea que si la gobernadora le hubiese explicado a Mike Lee que aquí hay una figura de un procurador independiente, de un fiscal especial independiente, la hubiese entendido muy bien. Pero lo que dice la gobernadora es que su Departamento de Justicia está bajo una investigación. Pero entonces eso contrasta también, y me parece que por aquí viene la apreciación de la licenciada Zaida Cocuz Hernández, en que es desacertado. Porque si ya del saque estás diciendo de que son falsas las alegaciones de Sebastián Negrón Reichard, entonces, ¿qué tienes que investigar? ¿Qué directriz le estás dando a priori a las entidades gubernamentales, bajo tu mandato o no? Porque obviamente muchas de las entidades con autoridad para investigar son nombramientos a términos, no están sujetos a la confianza de la gobernadora. Pero la Secretaría de Justicia sí. Y entonces ya le estás mandando un mensaje a tu secretaria de Justicia de que las alegaciones son falsas sin haber ni tan siquiera sentado a entrevistar a alguien. Complicado. Pero no se queda ahí. Porque ante esta convocatoria en el Senado Federal, la gobernadora, como les acabo de explicar, iba a pedir más chavo. Una de las cosas que fue a pedir allí y a percibir es de lo que pudiera pasar si no se aseguran los fondos de Medicaid. Entonces, algo que denuncia el propio comisionado residente es, mira, estos malos manejos o estos cuestionamientos de malos manejos está provocándonos una situación aquí para pedir los fondos de asistencia nutricional, para pedir los fondos de Medicaid, para pedir los fondos de recuperación y para tantas otras cosas. Porque si están mal administrados y están mal manejados, evidentemente no nos van a dar ni un vellón más, pero pudiera también incidir en que nos quiten. Y ese apercibimiento lo hace el comisionado residente. Así que vemos cómo persiguen, a la gobernadora los asuntos recientes, que quizás, ella pensaba que eso allá no iba a ser confrontada con esto. Pero si fue preocupante la versión que ella le da al senador Mike Lee en medio de la vista, cuando sale, insiste y se retranca al asunto de que las alegaciones son falsas y de que el Departamento de Justicia iniciará una investigación de esto o de otra cosa. Se las dejo ahí de asignación a ver qué pudiera pasar. Pero hay otras cosas pasando, porque como les he insistido, aquí hay jurisdicción federal por todos lados. La utilización de teléfonos, los fondos federales para el pago de contratos gubernamentales, la privación de servicios honestos de funcionarios públicos, cargo que ha estado presente en todas y cada una de las investigaciones y procesos federales ante el tribunal en Puerto Rico. Y en cualquier momento, las autoridades federales, con facultad y autoridad para investigar y procesar a funcionarios públicos, pudieran hacer uso de ello. Y cuidado que en las últimas horas ya no estén entrevistando personas relacionadas con estas denuncias y veamos movimientos en días recientes. Y un poco nos los deja hacer saber ayer el presidente del Senado, Tomás Rivera Chats, durante la vista de la Comisión Total, donde estuvo presente allí Luis Reinaldo González Delgado, presidente ejecutivo de la Autoridad de Acueductos y Alcantarillados. Y allí pasaron varias cosas consono con lo que estaba pasando en la capital federal. Pero antes de ir para allá, a lo que pasó en la Comisión Total, en la vista de Comisión Total, que de momento pareció que trataron bastante chévere al presidente ejecutivo, a pesar de que algunos le solicitaron la renuncia, pero en ese sentido ya les expliqué lo que replicó el comisionado residente y otras figuras también, pero veremos qué va a pasar en el Departamento de Desarrollo Económico porque todavía quedan cosas pendientes y cosas que no quedan claras. Y a la sazón hay unas expresiones del presidente del Senado, como les dije, donde solicita y reclama la renuncia inmediata del secretario de la Gobernación, Francisco Domenech, y también de la subsecretaria Itza García, por los asuntos de los cuales nos hemos enterado en días recientes, por la denuncia de Sebastián Negrón Richard. Y esto tiene que ver con la resolución que habrá de ser aprobada mañana en el Senado de la autoría de Tomás Rivera Chats, la resolución del Senado 548, que busca investigar las alegaciones y los mensajes de texto vinculados a los funcionarios involucrados en la querella presentada por el exsecretario del Departamento de Desarrollo Económico y Comercio, Sebastián Negrón Richard. Además, pidió la renuncia tanto de Domenech como de la subsecretaria de la Gobernación y dijo: yo creo que deben renunciar él e Itza García, reclamó el presidente. El Domenech vino a la Comisión Total, la del 24 de marzo, no la de ayer, y dijo que él no se metía, que había un protocolo verbal y que Ana Delgado tenía instrucciones y tenía la información para que aquellos que fueran clientes de Politán no le llegara ni siquiera a él, que él no se enteraría. Sebastián Negrón está diciendo que Domenech nos mintió, porque Sebastián Negrón está imputándole a él, entiéndase a Domenech, intervenciones directas para con clientes de Politán, dijo Rivera Chats en una cita directa. Y esto tiene que ver cuando él se sentó allí aquel 24 de marzo. Y después también, en cuanto a las facultades que le confiere la orden ejecutiva de la gobernadora 2025-08, pero que además, más adelante, sabemos que se instituyó un protocolo particular y por escrito, como quizás debió haber sido desde la primera instancia. Veremos a ver por dónde humea eso, porque esto es, si bien se sostiene con las alegaciones y denuncias de Sebastián Negrón Richard, esto pudiera tomar otro rumbo distinto desde el Senado y provocar otros referidos adicionales. Mientras tanto, la Oficina de Ética Gubernamental y la Oficina de la Contralora no considerarán, nos dice la prensa escrita, las alegaciones de Sebastián Negrón Richard hasta tanto actúe la oficina del panel del fiscal especial independiente. Y nos dice la prensa escrita que mientras la oficina del inspector general guarda silencio sobre el cual sería su proceder en torno a los señalamientos contra el secretario de la Gobernación, Francisco Domenech, entre otros funcionarios. Antes de renunciar a su cargo, Negrón Richard refirió al Departamento de Justicia, la Oficina de Ética Gubernamental y la Oficina del Contralor los hallazgos de una pesquisa administrativa sobre supuestas intervenciones indebidas de parte de Norberto Almodóvar, el secretario auxiliar de la Oficina de Gerencia de Permisos, y Charly Newman, ex jefa de personal de dicha oficina, en un proceso formal de subasta para el otorgamiento de un contrato subvencionado con fondos federales, así como en una evaluación interna sobre las alegadas irregularidades. El Departamento de Justicia recomendó la semana pasada a la Oficina del Panel para el Fiscal Especial Independiente, y esta es importantísimo y esencial a todos estos asuntos, recomendó la semana pasada a la OFEI la designación de un fiscal especial independiente contra Almodóvar y Newman. La OFEI, Oficina del Panel para el Fiscal Especial Independiente, aún no se ha reunido para determinar si acoge o no la recomendación de la agencia, confirmó la presidenta del panel, Igris Rivera. La nueva información sobre supuestas presiones e intervenciones indebidas se relaciona con los señalamientos contenidos en el referido de justicia, por lo que el exsecretario del Departamento de Desarrollo Económico solicitó que se consideraran como parte de la evaluación que realiza el panel. Evidentemente, porque todo está atado uno a la otra, y lo que les he dicho aquí, lo que le decía ayer al licenciado Raúl Márquez, lo que le decía al licenciado Jesús Manuel Ortiz, fortifican, fundamentan las denuncias de el secretario saliente, o que ya salió renunciado, Sebastián Negrón Richard, y más aún el involucramiento de la secretaria de Justicia, Lourdes Gómez, en términos de qué tipo de opinión legal iba a proveer a los efectos de las facultades, y dejar claro las facultades que tenía Norberto Almodóvar y las que tenía Sebastián Negrón. Y por eso es que hay que brincar el paso de justicia e ir directamente a la oficina para el panel del fiscal especial independiente. La Oficina de Ética Gubernamental, por su parte, mantiene una pesquisa activa contra Domenech desde el 26 de marzo, cuando el portavoz de la Delegación Popular en el Senado, Luis Javier Hernández Ortiz, hizo un referido bajo el alegato de que el funcionario violentó la Ley de Ética Gubernamental al no consultar sobre el potencial conflicto de intereses respecto a contratos vinculados con Politank, la firma de cabildeo que poseía hasta el 31 de diciembre de 2024. Domenech dijo en una comisión total del Senado en marzo que había establecido un proceso sin consultar a la Oficina de Ética Gubernamental para abstenerse de evaluar contratos de clientes de su propia y antigua empresa. La Oficina de Ética Gubernamental confirmó a través de su portavoz de prensa que detuvo esa pesquisa mientras la oficina del panel del fiscal especial independiente toma una decisión. Ahora bien, puntualizó que las imputaciones que hizo Negrón Richard tras el referido de justicia se van a evaluar como parte de la pesquisa activa contra Domenech. Aquí está. Tanto el referido que hizo la secretaria de justicia la semana pasada, así también como lo que pasó en la comisión total, así como lo que denuncia el portavoz del Partido Popular en el Senado, todo esto fundamenta las alegaciones de Sebastián Negrón Richard y le deberían dar paso a que la oficina para el panel del fiscal especial independiente acoja este recurso, lo investigue y haga una determinación final. Si estas agencias, estas entidades con fuerza, con autoridad, con facultad en ley para investigar, deben detener el asunto hasta tanto la oficina para el panel del fiscal especial independiente haga su determinación. Yo no estoy tan seguro. Pudieran hacer continuar con su investigación mientras la oficina del panel fiscal especial independiente, claro, eventualmente esto culminaría en unos referidos de encontrar y autenticar la prueba y las alegaciones de Sebastián Negrón Richard. Así que volvería nuevamente, y por eso están haciendo hincapié en que van a esperar cuál va a ser la determinación de la oficina para el panel fiscal especial independiente. La oficina de la inspectora general puede, dentro de las facultades que le confiere su ley orgánica, ley 15 de 2017, hacer investigaciones sin necesidad de referidos sobre posibles infracciones a la política pública, leyes, reglamentos y normativas de recursos y bienes públicos. Así lo establece el estatuto en su artículo número 7. La Oficina de Ética Gubernamental, así como la Oficina del Contralor, se amparan en el artículo 7.2 del Código Anticorrupción para poner en pausa cualquier pesquisa en determinadas circunstancias. Ese artículo establece que para fortalecer los procesos criminales y administrativos, las agencias fiscalizadoras pueden tomar medidas, incluyendo la paralización de los términos investigativos en los procesos de naturaleza administrativa, para evitar tanto la duplicidad de esfuerzos gubernamentales como la impunidad a personas que cometen actos de corrupción. La decisión de detener pesquisas mientras el aparato criminal se mantiene activo también se fundamenta en la Ley 84 de 2025, que le permite a las agencias fiscalizadoras acordar normas y reglamentos para su mejor funcionamiento interno. Y aquí tenemos ya lo que se habrá de consolidar y lo que, a mi juicio, vuelvo e insisto, le da peso a las alegaciones de Sebastián Negrón Richard y a todo lo demás que está atado a toda esta situación. Y le he dicho y me reitero, cuidado, cuidado, cuidado en que no trasciendan otras informaciones, otros screenshots en buen español puertorriqueño de conversaciones entre el secretario de la Gobernación y jefes de agencia que también puedan tener similitudes en la manera, en el contenido, en los requerimientos y en el maltrato también. Porque si algo se ha probado es que hay un alegado maltrato en las expresiones verbales y escritas. Y no es que se haya probado, corrijo. Es que ya hay bastante ruido acerca de cómo esta persona se comporta. Y si debiera un funcionario en la calidad y el desempeño y la cercanía que tiene a la gobernadora conducirse de esta manera inapropiada, que no es nuevo, esto viene de antes, y ahí están las querellas que tiene ante el Tribunal Supremo por el maltrato también a dos alguaciles antes de ser secretario de la Gobernación. O sea que hay bastantes alegaciones antes y después de ocupar la posición. ¿Por qué la gobernadora no da un golpe de timón y decide ir en otra dirección? Eso es algo que no entendemos, y ya inclusive los colaboradores más cercanos y portavoces de la gobernadora están haciendo alusión de que quizás debe removerlo de la posición. ¿Eso le proveerá respiro a la gobernadora? ¿Le traerá gente que la defienda? Veremos. Regresamos en breve. 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

0: enamoró.
1: Una cosa bien, hija.
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3: Regresamos aquí a Nación Z con el licenciado Eddie López a través de la emisora nacional de la salsa Z93 Tele 11 y Noticias 24/7. Aquí vive la política y antes que nadie. Y mire, algo, mirando aquí el chat del Facebook Live, que siempre estamos pendientes a sus mensajes, nuestra amiga que siempre está ahí, Wanda Torres, nos deja saber, y tiene mucha razón, los fondos federales en su mayoría vienen marcados para un propósito. Y el desviarse un ápice nada más ya pudiera enfrentar en la devolución de los fondos, multas y que no nos den dinero adicional. Porque se supone que si son para comprar lápices rojos, no puedes comprar lápices azules. Tienen que ser para el propósito que se utilizan. Y ahí, pues, ya entramos en una consideración que pudiera parecer administrativa, pero que inclusive se pudiera desviar a una intención criminal a los efectos. Y ahí está la niña símbolo de eso, que es la pasada secretaria de Educación, Julia Kelleher. Como todos los jueves con nosotros en la mañana, la portavoz alterna de la delegación del PIB en la Cámara de Representantes, Adriana Gutiérrez Colón. Buenos días, representante, bienvenida.
4: Buenos días, Eddie. Buenos días a todas las personas que nos escuchan.
3: Qué bueno que está con nosotros. Pude tocar un solo tema. Tenía aquí como 7 u 8 temas. No pude entrar en lo del agua, por lo menos todavía. Quiero también hablar acerca de esa comisión total y de lo que allí se desprende y lo que ha dicho inclusive el alcalde, que va a volver al tribunal. Pero previo a esto, ayer madrugan a la gobernadora en una vista del Senado Federal. Eso yo no creo que haya ocurrido por casualidad, más allá de que fuera publicado por portales de negocios la renuncia de Sebastián Negrón Richard. Tiene que haber alguien que le haya hablado al oído a ese senador para que le colara la pregunta a la gobernadora, de la cual contestó un poco errática. ¿Qué opinión le merece el que nuevamente quede la incapacidad quizás manifiesta del gobierno de Puerto Rico para manejar fondos federales y la consecuencia que pudiera tener a futuro?
4: Es una vergüenza, y es una vergüenza no solamente porque esto suceda en un foro federal, es una vergüenza lo que está sucediendo para el país desde hace mucho tiempo, pero particularmente, ¿verdad?, con todos los escándalos que y las controversias que han arropado de una manera, yo creo que extraordinaria, en comparación con los tiempos recientes a esta administración, y que estos señalamientos lleguen al foro, ¿verdad?, federal, de alguna manera, donde parece que la gobernadora un poco le toma por sorpresa la intervención ¿verdad?, de este legislador, de este congresista, y estoy de acuerdo contigo cuando dices que un poco su respuesta fue errática. Yo creo que demuestra que no esperaba ese tipo de confrontación, pero sí es una preocupación, primero porque es una vergüenza, como digo, que refleja, ¿verdad?, los escándalos de corrupción que han arropado a esta administración, pero que tiene unas implicaciones también en una colonia como Puerto Rico, donde los gobiernos han apostado tanto a las dependencias de fondos federales, y tenemos una relación que depende, ¿verdad?

0: ¿verdad?, de esas asignaciones y que estas controversias lleguen allá, pues por supuesto nos sigue restando credibilidad a un gobierno que es muy frágil a la hora de esa dependencia de estos fondos y de los procesos de reestructuración en los que está pasando, como se le pueda llamar. Yo creo que es importante destacar de ese intercambio un poco su respuesta en cuanto a que las alegaciones son falsas. Y lo destaco porque lo hemos discutido antes acá en el programa, Eddie, de que un poco parece contradictorio cuando escuchamos que de momento dice que las investigaciones tienen que correr su curso, cuando justicia refirió el asunto al FEI para que en efecto sea investigado, y de momento escuchamos a la gobernadora que parece, o desde Fortaleza, haber adjudicado una controversia que se encuentra en un proceso, una controversia muy seria que se encuentra en un proceso inicial de investigación, y cuando ella dice que es falso, pues eso también resta credibilidad a las investigaciones que se puedan estar llevando a cabo, porque uno entiende, ¿verdad?, que ya desde la Fortaleza se adjudicó una investigación que apenas está comenzando, y eso preocupa mucho. No deja, ¿verdad?, de ser una vergüenza todo lo que nos está pasando en el país. Vemos estas alegaciones nuevas contra el dominado, uno de los denominadores comunes en todas las controversias que ha tenido esta administración, que es el secretario de la Gobernación, que es Francisco Domenech. En estas nuevas alegaciones, por parte, ¿verdad?, de la querella que somete el exsecretario del Departamento de Desarrollo Económico ante el FEI, vemos unas alegaciones que preocupan mucho. Seguimos viendo las alegaciones de influencias indebidas, vemos, ¿verdad?, la política partidista, cómo tiene un rol importante en las tomas de decisiones que se están llevando a cabo desde el gobierno, ya sea para contrataciones, ya sea como un estándar de procesos disciplinarios que se puedan tener contra funcionarios del gobierno. Seguimos viendo influencias indebidas y presiones para amañar procesos de contrataciones, procesos de subastas, procesos de otorgación de beneficios contributivos. No es menos importante señalar, ¿verdad?, todo lo que tiene que ver con la controversia con la Secretaría de Justicia y un poco las opiniones que parecen hacerse por encargo desde la Secretaría de la Gobernación. Es un esquema que preocupa muchísimo, y yo creo que al final refleja lo que sabemos que ha pasado por mucho tiempo en el gobierno, ¿verdad?, que son estas presiones, estas influencias indebidas desde Fortaleza, y que son partidos políticos que llegan al poder y al gobierno lo ven como un negocio, y que desde la Fortaleza, mientras el país se nos está cayendo en pedazos casi literalmente, con la gente que está haciendo malabares para sobrevivir sin agua, sin luz, sin dinero para echar gasolina, para hacer la compra, para pagar los servicios de salud,
1: teniendo el beneficio de 20,000, casi 22,000 millones de dólares, representante, que otras naciones latinoamericanas no tienen y que otros territorios inclusive tampoco tienen, porque esa vista de ayer era para revisar el apoyo que se le está dando a los territorios. Y quiero ser justo, no surgió de la noche a la mañana, porque para que estuvieran los 5 o 6 gobernadores de los territorios allí presentes, evidentemente esto se había convocado con anterioridad. Era anticipable. Sí, pues,
0: son reuniones que se hacen, me parece que son cada 2 años.
1: Era anticipable.
0: Las pistas que huyen.
1: Que en una convocatoria de esta naturaleza para hablar de fondos federales, particularmente los de reconstrucción, era anticipable que a la gobernadora le preguntaran de esto, porque le preguntaron de Eduardo Soria y las razones para su renuncia, a lo cual ella atribuyó y se trancó a la banda también de que tiene que ver con asuntos personales que él necesita atender. Y yo decía, si la renuncia es al 30 de junio y los asuntos son tan importantes que tiene que atenderlos, ¿por qué la renuncia al 30 de junio y no inmediata? Y la información que me llega es de que tiene que ver también con contrataciones con dinero federal y que no necesariamente con las cuales él no está de acuerdo, y por eso sale de la oficina. Y vuelvo a la parte de estrategia. ¿Era anticipable el que la gobernadora tuviese o esperara algún tipo de pregunta en cuanto a esto, más allá del manejo de los fondos de recuperación y si hay burocracia federal o estatal o una combinación de ambas?
0: Pues mira, como tiene que ver también la renuncia, como estás hablando, ¿verdad?, del director de Cortres, yo creo que estos asuntos, claro que son anticipables, ¿verdad? Sobre todo cuando se trata de un escándalo que no es poca cosa. Y más allá de que sea anticipable o no, bueno, la gobernadora de Puerto Rico debería estar lista para responder a todas las alegaciones que se está haciendo. Y si no lo está y no lo puede anticipar, es porque no ha tomado decisiones importantes en términos de política como jefa de un gobierno con una persona que tiene a su lado ocupando una posición como la Secretaría de la Gobernación, envuelta en tantas alegaciones y en tantos escándalos, y se vuelve en otro nombramiento que la gobernadora, vemos nuevamente lo que ha pasado con lo que pasó con familia, lo que pasó con vivienda, lo que está pasando con el Departamento de Corrección. Vemos una gobernadora que se aferra en la defensa de personas más allá de tomar unas decisiones políticas importantes, que es, por ejemplo, que esta persona deje de estar ocupando esos espacios. Y si hubiera tomado las decisiones que tiene que tomar, es que Francisco Domenech no puede seguir ocupando el espacio de la Secretaría de la Gobernación, su respuesta hubiera sido distinta, pero como se ha aferrado a una defensa de lo que no se puede defender, pues la vemos en unas posiciones muy incómodas. Y preocupa, ¿verdad?, sobre todo con el tema de los fondos federales, porque este es el mismo gobierno y la misma administración que en gran medida llegó al poder con unos discursos de miedo a la pérdida de los fondos federales, de miedo a las dictaduras, de miedo a la pobreza, y lo que hemos visto es un gobierno de carácter autoritario que más que cualquier otro ha puesto en riesgo esos dichosos y famosos fondos federales, que ojalá no dependiéramos de ellos, pero es la realidad que vive el país hoy, y por supuesto nos pone en una posición pues muy complicada, no solamente por los fondos federales y lo que pueda pasar, sino por lo que está pasando a nivel de gobernanza en Puerto Rico de manera local. Y como vemos que las prioridades de las personas que tienen el poder político no es resolverle los problemas al país, sino ver cómo sus allegados, cómo los clientes o los clientes de Politán pueden tener contrataciones jugosas, pueden tener créditos contributivos. Así que ese es el verdadero problema, que va más allá de los riesgos que podamos tener o no de tener los fondos federales.
1: Representante, tengo que pausar, pero la pregunta no vino de cualquier senador. Vino de un senador desde el 2011 en la legislatura. La gobernadora sirvió allí por espacio de 8 años. ¿Debió haber conocido esto o debió haber hecho otra cosa distinta? Regresamos en breve.
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1: Regresamos aquí a Nación Z con el licenciado Eddie López a través de la emisora nacional de la salsa Z93, Tele 11 y Noticias 24/7. 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Y antes que nadie, continúo dialogando con la representante Adriana Gutiérrez Colón, portavoz alterna de la delegación del PIB en la Cámara de Representantes. Y representante, dejé una pregunta ahí en el tintero en términos de que Mike Lee no es cualquier senador, es un senador republicano, partido donde milita la gobernadora. ¿No pudo haber Mike Lee, por deferencia, en vez de madrugarla en esa vista, en ese proceso, cuando se estaba hablando de otros fondos federales y de otras cosas, inclusive la energía, haberla llamado y decirle, mira, ¿qué pasó aquí? En privado. O decirle, mira, te tengo que hacer esta pregunta. Y eso no parece haber ocurrido por la respuesta de la gobernadora e inclusive la reacción inmediata de ella. Mike Lee es un senador de tres términos, está en el Senado desde el 2011, la gobernadora estuvo allí de 2017 a 2024. Entonces sabemos que hay un movimiento, ¿verdad?, de diferentes sectores que tienen unos cabilderos en la capital federal destacados allí para adelantar mínimamente los asuntos de Medicaid. ¿Pudiera haber sido un machiche, como dicen, una mala fe, y haberle hablado al oído a Mike Lee de alguna manera para que pusieran aprietos públicamente a la gobernadora? Esas cosas pasan.
2: Todas esas cosas pueden pasar, ¿verdad? La respuesta sería puramente especulativa. Yo creo que hay que hablar de las consecuencias de que en efecto no haya sido una llamada, sino haya sido ese acercamiento en esa vista pública donde hay un tema de fondos federales, particularmente de los fondos del Medicaid, que va o no a dársele.
1: O sea, que no tiene evidencia, pero tampoco tiene duda.
2: No hay evidencia, pero sí yo creo que refleja un poco alguna intención de destapar un gobierno de Puerto Rico que está lleno de escándalos, de posibles actos de corrupción gubernamental, en un momento donde se están solicitando fondos federales y existe una desconfianza del gobierno de Puerto Rico en este manejo de los fondos federales, ¿verdad? Y las razones están, vamos, y yo creo que un poco que se haya hecho de esa manera puede un poco tener que ver con eso y las consecuencias, pues
1: un poco lo traigo
2: viviendo en el país desde hace mucho tiempo, pero la seguiremos viendo.
1: Un poco lo traigo, representante, porque la primera atribución se le hace al comisionado residente, pero no creo que Mike Lee quiera escuchar mucho al comisionado residente, particularmente porque Pablo José Hernández Rivera está en el Congreso, no en el Senado, y también quizás le hubiese dado el protagonismo a un demócrata, que quizás hubiese sido ¿verdad? Más normal esperarlo de un demócrata que de un republicano, que es donde milita la gobernadora, e inclusive mientras estuvo en la capital federal destacada como comisionada residente.
2: Sí, y al final, yo creo que más importante del por qué o de quién le dijo o cómo se enteró, lo importante es que ya son escándalos que han trascendido, ¿verdad? Y han llegado a otros espacios y a otros niveles, y que también puede tener unas consecuencias, como dije antes, en cuanto a la asignación de algunos fondos federales, de los cuales lamentablemente depende, ¿verdad?, el país y gran sector del país, sobre todo cuando hablamos de Medicaid y los fondos federales que van asignados al sistema de salud en Puerto Rico. Así que, ¿verdad?, además de todos los problemas que tenemos locales, de todo lo que refleja en términos de un poco la descomposición que hay en el gobierno de Puerto Rico, pues entonces ya hemos visto cómo esto ha trascendido a otros espacios y seguiremos viendo las consecuencias de este desastre gubernamental, que en gran medida se debe, ¿verdad?, a una gobernadora que defiende con uñas y garras, ¿verdad?, ya lo que no se puede defender, y ahora la saga más reciente, ¿verdad?, continúa con estas nuevas alegaciones de Francisco Domenech, que son muy serias.
1: Representante, ya aterrizando los planteamientos y las denuncias aquí en Puerto Rico, y las autoridades con facultad y autoridad, valga la redundancia, para investigar mínimamente estos asuntos, tanto la Oficina de Ética Gubernamental, la Oficina de la Inspectora General, la Oficina de la Contralora, han dicho, espérate, deja que el FEI decida y entonces nosotros hablamos de siquiera investigar. ¿Le parece acertado ese proceder y amparándose inclusive en el código de anticorrupción?
2: No. Yo creo que además de si preocupantes son la gravedad de las alegaciones que se están haciendo, yo creo que preocupa también y el pueblo le preocupa mucho cómo las investigaciones pues se siguen moviendo a paso muy lento mientras, ¿verdad?, continúan las dudas sobre los manejos de los fondos de los contratos públicos. Entonces, si estamos hablando de que el propio Departamento de Justicia entendió que existía base suficiente para recomendar esa designación de un FEI contra funcionarios involucrados, pues las agencias fiscalizadoras tienen que actuar con la mayor diligencia, ¿verdad? Y ellas incluyen la oficina del Inspector General, del Contralor, de Ética Gubernamental. El Contralor, ¿verdad?, tiene fundamento legal para suspender procesos investigativos, pero es algo que no dice que tiene que hacerlo, sino que puede, ¿verdad? Y la Oficina de Inspector General pues conserva así pues las facultades para investigar. No se le impone o la ley no impone una paralización automática solamente por la mera existencia de un referido ante el FEI. Así que yo creo que es importante hacer estas distinciones. Sí, las leyes dan unas facultades para que se pueda detener o se pueda paralizar hasta tanto se lleven a cabo unas investigaciones administrativas o criminales, pero no es una orden de que tienen que hacerlo, sino que es una posibilidad. Y vemos, ¿verdad?, las agencias del...
1: ¿Están rehuyendo a su responsabilidad, representante? ¿Están rehuyendo a su responsabilidad? Por ser una administración del PNP, quizás.
2: Es la impresión que se está llevando el país. Nada impide que estas investigaciones se lleven a cabo de manera simultánea y me parece que es lo que el país está esperando y lo que debería suceder.
1: Representante, ¿cuán rápido, después de haber celebrado la convocatoria de comisión total ayer con el presidente ejecutivo de la AAA, cuánto va a acelerar el que el agua salga por el grifo a las comunidades que están afectadas y que no les llega agua potable?
2: Pues mira, yo creo que esa es una respuesta que no se pudo dar ayer en la comisión total, lamentablemente. Se habla, ¿verdad?
1: Más allá del bochinche de Abel Nazario y se intimidó a la senadora Barlucea y la exigencia de renuncia, ¿algo va a fortificar? Porque ya ha dicho Miguel Romero que va a acudir nuevamente al tribunal porque están incumpliendo las sugerencias y las directrices que están impartiéndole al comité que estipularon, componer. Para hacer las diferentes operaciones en la AAA y que aún con eso pues no lo escuchan, no le hacen caso y va a ir al tribunal. ¿Qué adelantó, si algo, la comisión total ayer para propósito de que el agua salga por el grifo?
2: Muy poco, ¿verdad?
1: Pero muy poco.
2: Muy poco, sí. Cosas que se pueden resaltar de la comisión de total ayer, uh-huh. La AAA admitió pues, que no tenía una solución inmediata, se habla de un término de 24 a 48 horas, pero también se admitieron que los problemas estructurales del sistema continuarán y de que las soluciones permanentes se tardarán, así que no se queda claro. La pregunta clave, ¿verdad?, que quedó sin contestar es cuándo dejarán los abonados de sufrir interrupciones recurrentes. No hubo una fecha concreta para resolver la crisis. El presidente pues pidió disculpas, pero disculpas chévere, ¿verdad? Pero no es lo que el país, no es la respuesta que el país está esperando. Yo creo que aquí el próximo paso debería ser al menos una fecha con un plan de trabajo concreto de qué es lo que se va a estar realizando e de igual manera se hizo un reconocimiento de que hubo un mantenimiento en los pasados 8 años que no se hizo y que los responsables de que ese trabajo no se hiciera, es importante que esos nombres salgan y que haya consecuencias para que esto no se siga repitiendo, a la misma vez que es importante saber cuál es el calendario de trabajo y cuándo la gente va a tener agua en su...
1: Representante, lugar. ¿Cuán preocupante de ser ciertas son las alegaciones de que el ex senador y exalcalde convicto por corrupción, Abel Nazario, haya intimidado a la senadora Jamie Barlucea con el asunto de la cancelación de destaques en su oficina o en el resto del Senado o la legislatura, si siguen insistiendo y malogrando la figura de la gobernadora?
2: Las alegaciones muy, muy serias, ¿verdad? Escandalosas. Seguimos hablando de lo mismo. empezamos el programa hablando de las presiones indebidas desde la Fortaleza, particularmente, ¿verdad?, que se alegan desde la Secretaría de la Gobernación, y ahora vemos el mismo patrón que se repite de estas alegaciones ser ciertas, ¿verdad? Es parte de la investigación que se tiene que llevar a cabo, pero preocupa mucho, ¿verdad?, una especie de amenaza o de intimidación con ante las facultades de los legisladores en una comisión total. ¿Verdad?
1: ¿Qué procede, representante? Rapidito, que me quedan segundos nada más.
2: Bueno,
1: ¿qué procede?
2: Bueno, ¿verdad? Creo que se va a hacer un referido a justicia y que se va a tener que investigar si las alegaciones fueron ciertas o no, y tiene que haber consecuencias de la investigación. Decir que sí, con todo, ¿verdad? Lo que arropa ahora mismo a nuestro sistema de justicia, a la Secretaría de Justicia, y un poco la falta, ¿verdad?, los problemas de credibilidad que tienen nuestras instituciones.
1: Gracias, representante. Hablamos la semana que viene, Dios mediante. Un abrazo.
2: Siempre, muchas
1: representante
2: gracias.
1: Representante Adriana Gutiérrez Colón, portavoz alterna de la delegación del PIB en la Cámara de Representantes. Nosotros regresamos en breve aquí en Nación Z con el licenciado Eddie López. Aquí vive la política y antes que nadie.
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0: regresamos aquí a Nación Z con el licenciado Eddie López a través de la emisora nacional de la salsa Z93, Tele 11, Noticias 24-7. 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Buenos días, Obed, bienvenido.
1: Buenos días a todos los radios. Gracias y saludos a todos los radioescuchas y a ti, y gracias por la oportunidad siempre.
0: Mira, llevo hablando un rato de lo que aconteció en la vista ayer del Senado, pero ¿de qué se trata? Quería, ¿verdad?, también matizar qué debió haber ocurrido allí, más allá del incidente con la gobernadora. ¿De qué se trata este tipo de vista y por qué el comité que tiene jurisdicción sobre los territorios la celebra consuetudinariamente cada cierto tiempo? ¿En búsqueda de qué? ¿Cuál es el propósito de este tipo de celebración de vista en la capital federal?
1: Bueno, lo primero es que se celebran porque somos todos somos colonias de todo del Congreso de Estados Unidos. Todos los que estaban ahí son territorios. Y si tú eres un territorio, estás bajo los poderes plenarios del Congreso de los Estados Unidos. Y al estar bajo los poderes plenarios del Congreso de los Estados Unidos, el comité o cualquier funcionario federal tiene jurisdicción sobre Puerto Rico o los territorios, sea Islas Vírgenes, las Islas Marshall,
0: Samoa,
1: American Samoa, y así sucesivamente. Estas personas normalmente traen esto para ver cómo están los territorios, atender asuntos específicos que están ocurriendo en los territorios. Y pues antes esto se daba y nosotros pues no teníamos tanta información cercana y no... Pues Eddie, la tecnología ha cambiado el juego, y por eso, ¿verdad?, es que los congresistas y los senadores federales están tan informados, no tanto ellos, sus staffers, de lo que está ocurriendo en los territorios. Y a eso viene obviamente lo que ocurrió ayer, la pregunta a la señora gobernadora, que se preparó bien para atender los asuntos prioritarios de Puerto Rico, que es el Medicaid Cliff, los fondos federales, ella estaba dando básicamente un update de cómo está
0: la recuperación,
1: pues la reconstrucción llevándose a cabo. Y el senador Mike Lee, republicano de Utah, que es que tú vas a ver que voy a hacer una comparación de dos cosas que ocurrieron. El republicano de Utah le hace una pregunta puntual a la gobernadora sobre el asunto de Sebastián Negrón.
0: Ok.
1: Y uno podría decir, contra, pero es que la gobernadora es republicana. Pues mira, parece que querían, alguien cuela esa pregunta y le hacen eso. Y si tú notas, la gobernadora se desencajó, perdió obviamente, no, ella no estaba preparada para esa pregunta.
0: Era anticipable, hice esa pregunta, le hice la pregunta a la representante Gutiérrez Colón del PIB ahorita, dado la naturaleza de la vista, y por eso quería que me describiera qué es lo que pasaba o se suponía que pasara allí, y si era anticipable que le fueran a preguntar por este tipo de sucesos a la gobernadora.
1: Bueno, yo no creo que el tema de la vista no era ese, pero obviamente los senadores tienen amplia facultad, y más él, que es el chairman del comité, de hacer preguntas.
0: Pero me dice que se estaba hablando de fondos federales allí.
1: Sí, pero de nuevo, esto, lo de Sebastián va más por el supuesto contrato que era con fondos federales, que no se otorgó, etcétera. Yo no quiero entrar en ese detalle, Eddie, porque eso está...
0: No, pero un poco a la previsibilidad quizás de los asesores de la gobernadora. Mire, gobernadora, por si acaso le preguntan de esto, porque salió en Bloomberg la semana pasada, tú y yo lo comentábamos... el otro día.
1: Claro, pero no, pero irrespectivamente no creo que hubiese sido, tú te preparas para todo, pero no creo que de la forma en que se lo preguntaron, fuera una pregunta más cargada.
0: Y viniendo de un republicano que sirvió con ella allá, porque el tipo está allí desde el 2011, ella estuvo 2017 a 2018, debe conocerlo bien, por lo menos se lo debe haber cruzado en algún pasillo en algún momento.
1: Y el problema fue que eso desencajó a la gobernadora. y la gobernadora lo que hizo fue negar, indicó que esto es un asunto básicamente político, un ataque político, dio por falsas las alegaciones, pero rápido vino el senador y le preguntaba, bueno, pero esto no hay un comité investigando esto, ese, ella aduce que es el Departamento de Justicia cuando sabemos que quien está investigando es el FEI. Así que el senador estaba, como dicen por ahí nosotros, brifiado en este tema y sabía de lo que estaba preguntando. La gobernadora pues ya negó los hechos, adjudicó una controversia que yo hubiese esperado evidentemente que quien exonerara al secretario de la gobernación o las personas que están envueltas en esta en ese referido fuese el propio Oficina del Fiscal Especial Independiente. Le creó un problema en este sentido pues a la gobernadora. Claro, Eddie, te tengo que decir, yo lo he dicho en otros medios y no, la gobernadora se ha sido bien injusto con la gobernadora. La gobernadora trabaja y desde el primer día ha sido atacada y ha sido perseguida por diferentes escándalos que no son de ella, que se traen personas a su administración. Y yo creo que ya la gente tiene que entender una cosa. Yo creo que la gobernadora ha demostrado que es leal. Y le ha sido leal no solamente a su equipo, sino a toda la gente que estuvo cercano a ella. Pero la lealtad tiene que ser recíproca. Y las personas no pueden seguir esperando que la gobernadora siga perdiendo su capacidad política y su viabilidad política y no dé un paso hacia un lado. No es que hayan hecho las cosas mal, pero es que los escándalos que persiguen a ciertas personas del gabinete, pues lo que le están haciendo es siendo una distracción para la obra de la gobernadora.
0: Obed, comentaba con una de nuestras radioescuchas que siempre me escriben en el Facebook Live, ¿verdad? Y a través del live que siempre mantenemos, el hecho de que quizás esto nos ponga en aprietos, pero es que a los congresistas, por más malos manejos que haya, no les conviene tampoco porque temen un éxodo masivo a sus distritos de puertorriqueños o boricuas bestiales a veces, y que eso les recomponga inclusive sus distritos y pierdan su silla, como ha pasado en sitios como Connecticut, como Nueva York, como New Jersey, Florida. Y los estados péndulos, inclusive Ohio ahora, hay unas comunidades que provocan que cambie un poco la naturaleza de los congresistas o de los senadores que por décadas han estado representándolos con el movimiento de personas, buscando ayudas también y no necesariamente, ¿verdad?, que favorezcan el status quo. Y por tanto, ellos siguen dando esas ayudas para prevenir de que haya ese éxodo. ¿Coincide?
1: Bueno, estoy de acuerdo. Las composiciones de los, claro, después de la determinación del Supremo, que no se puede hacer gerrymandering básicamente por elementos raciales.
0: Bueno, hay manera, ya, hay manera.
1: Claro, pero que no afecta. Por ejemplo, sí. Tú tenías un distrito como el de Darren Soto sí. Está a punto de perder, porque eso era un distrito mayormente latino, puertorriqueño, etcétera. ¿Qué pasa? Claro. Cuando ahora esa decisión que te dice, mira, tú no puedes hacer distritos marcados únicamente por elementos raciales, tú pones todo el componente, pues eso debilita las clases, las diferentes sociales, los diferentes grupos en este caso. Pero, mira, yo creo que hay una disposición siempre de ayudar. Y la realidad es que allí se habló, y eso pues lo de Sebastián opacó la discusión pública en Puerto Rico, porque acuérdate que el ruido siempre es lo más que se informa. Pero ahí pasaron dos cosas importante. Número uno, hubo básicamente un compromiso de varios senadores indicando que reconocían la problemática que hay en Puerto Rico con el Medicaid cliff. Uh-huh. E indicaron pues que se tiene que atender eso para evitar que Puerto Rico vuelva a sucumbir en un precipicio fiscal que no va a poder pagar la tarjeta de salud. Y número dos, al igual, o sea, hay que cantar para los dos lados. Aquí se habla mucho de lo que le ocurrió a la gobernadora, pero nadie habla que el senador demócrata, Ron Wyden, demócrata, dijo ayer, básicamente, haciendo alusión al proyecto que radicó el comisionado residente, que él ha mejorado, que está en esa propuesta de plebiscito, básicamente inconstitucional. y dijo, mira, aquí, ¿sabes? El territorio es el territorio, aquí no puede haber un territorio que decida y le diga al Congreso qué hacer y qué no hacer, porque eso no es cónsono con la Constitución de los Estados Unidos. Dando un paso a lo que se ha hablado y a lo que ha hablado David Laperna, indicando que los demócratas están claros que la ELA no es una opción. Y eso también hay que reseñarlo, porque en ese propio comité también, sin haberse visto el proyecto en la Cámara de los Estados Unidos, ya los senadores levantan banderas. Así que, al igual que se dice, y en mi partido, pero decimos, no, que la estadidad es imposible, que no va a llegar. Pues el ELA mejorado tampoco va a llegar, Eddie. Y lo que tenemos que buscar es una forma de que, de tratar de hacer un grupo en común y buscar que el tema del estatus se atienda con seriedad, con fórmulas descolonizadoras. El ELA no es opción, y lo han dicho los senadores, el ELA mejorado es inconstitucional. Y ya yo creo que eso también aquí se debería reseñar, nadie lo está hablando. Uh-huh. Porque esto es un proyecto que radicó el comisionado recientemente, y un demócrata, no un republicano, que uno pensaría que como la gobernadora es republicana, uh-huh, va a tener que el vaqueo de los republicanos. Pues aquí fue totalmente lo opuesto. Aquí los demócratas le tiraron un salvavidas a la gobernadora republicana, y los republicanos trataron de hacerle daño a la gobernadora republicana. Pues, una cosa, eso es para que
0: pudo haber sido, y le hice esta pregunta también a Adriana, pero tú estás un poquito más en sintonía con esto, ¿pudo haber sido el comisionado residente quien le hablara al oído a Mike Lee para que le hiciera esa pregunta? Sé que hay un gran contingente de cabilderos, inclusive de Puerto Rico, en la capital federal, que quizás pudieran tener mejor acceso, ¿verdad?, por razones político-partidistas inclusive, para con el senador, y fuera quien le pusiera al tanto de los asuntos más recientes en Puerto Rico para que hiciese esa pregunta en la vista pública ayer.
1: Mira, Eddie, como te dije, los Puerto Rico...
0: ¿De dónde vino ese tiro, Ben?
1: Chicos, viene porque aquí hay asuntos económicos. Y hay un partido político que es más grande que los republicanos, los demócratas, los populares, los PNP, los independentistas, se llama el Partido del Dinero. Y aquí tocaron una fibra económica que incide, y al parecer Sebastián Negrón estaba bien conectado con unos círculos. O sea, que Sebastián Negrón, su renuncia a salir en Bloomberg, eso no es un asunto aislado. Eso es algo estratégico, Eddie. O sea, alguien le tocaron una fibra, le sacaron, o sea, se va Sebastián, se ve afectado por esa salida. Pues mira, eso llega ya. Y tú lo viste ayer. No creo que, o sea, sí, yo sé que el comisionado ha hecho su trabajo y lo está haciendo y está, uh-huh, poniendo en perspectiva el problema de salud, los problemas que enfrenta Puerto Rico. Pero de ahí a sentarse con Mike Lee, para que Mike Lee haga una pregunta para poner en aprieto a la gobernadora, no creo, y te lo digo, no creo que eso haya sido así. Creo que los staffers están bien briefiados de lo que está pasando, y esos staffers allá, o sea, el Senado es bien diferente a la Cámara de Representantes. Estas personas están 6 años, son como, uh-huh, más independientes, y tú sabes que están muchos términos. Estas personas a veces están 20, 24, 30 años sirviendo sin perder primarias, sin perder elecciones. Así que a esta gente realmente le importa poco que venga un...
0: Tienen una independencia de criterio mayor. En la litigación, decía yo ayer en mi intervención en el programa de En la Mañana, aquí con los compañeros de Tele 11, les decía que en la litigación a veces la mejor defensa es ir en la ofensa. Entonces, de momento, vemos que de Sebastián Negrón Richard ser la superestrella de este gabinete, ahora hay un montón de asuntos que parece que se sabían, pero nadie decía nada, y ahora que él hace sus denuncias, hay que ir y matar a Sebastián. Y olvídate, el tipo era el corrupto mayor, hasta la esposa metieron en el ruedo, a su abuelo, al bufete, a su papá, a medio mundo, que hasta recortarse iba con el chofer y qué sé yo, y le están sacando 20 cosas. ¿Eso es una buena estrategia en política, saliéndonos de las técnicas de litigación?
1: No, yo no, ¿verdad? Moralmente yo no tengo nada malo que decir, lo conocí, y tuve una junta con él. Creo que Sebastián es un joven talentoso, capacitado. Creo que la forma en que salió del gobierno y pues, las filtraciones que han surgido, no creo que así haya sido la forma más, no hablan muy bien de él. No obstante, eso no quita que para mí es una persona íntegra. Ahora querer dañar la reputación, pues tú no puedes venir a decirle a una persona, pues mira, si por, tú me estás diciendo pillo, pues yo te estoy diciendo a ti ladrón. No, eso es un problema de carácter. Es una cosa de
0: ¿cómo derecho percibe eso la opinión pública, Obed, en ese sentido?
1: La opinión pública ha sido clara. La gente se ha virado a favorecer a Sebastián Negrón porque tantos han sido los escándalos que tú tienes una persona que fue íntegro, que estableció y puso en marcha la política pública de la señora gobernadora Jennifer González y tuvo éxito en todas las cosas, mejoró el desempleo, la economía mejoró, trajo más compañías, pero esa es la política pública de la gobernadora. El problema es que esa política pública que se la adjudican a Sebastián Negrón, ajá, es lo que la gobernadora eso es lo que ha hecho la gobernadora, Eddie, y eso es lo que la gobernadora pidió, y él siguió esa política pública. Que como la gobernadora ha tenido que estar trabajando con los 20 escándalos de los jefes de agencia, con la imprudencia de jefes de agencia que no tienen la capacidad de soltar y decir, mire, gobernadora, yo voy a jugar para equipo y me voy para no seguir dándole dolores de cabeza. Ahí tú tienes que han victimizado y han dicho, mira, no, es que Sebastián fue el mejor secretario de la historia, y el muchacho pues lo victimizaron. Ahora tú quieres, después que él salió, aquí hubo dos errores. Aquí sacaron a Valerie y la victimizaste. Y tú sabes que Valerie resurgió porque Valerie la sacaron en un momento que estaba en su mejor momento. ¿Y qué es lo que ocurrió, Eddie? Todo el mundo tiene una cosa buena que decir de Valerie. Sebastián estaba en su mejor momento y lo sacaste. Ahora tú querer manchar esa reputación va a ser muy tarde. Y la realidad es que es ofensiva en contra del carácter de Sebastián.
0: Es un error.
1: Hay que plantearlo desde hace. Sí, es un error y tú no tenías que. Si era cierto y si él estaba utilizando el vehículo para asuntos personales, aquí está el mejor caso. El ex juez.
0: ¿Dónde está el referido a la Administración de Servicios Generales?
1: Claro. Y no solamente eso, Eddie. ¿Cuánto tiempo? ¿Sabes? Ahora mismo tú puedes cometer delitos o tú puedes hacer cosas que pueden ser ilegales, pero no lo vamos a tocar. No lo vamos a tocar, Eddie, al menos que tú me des un favor a mí.
0: No hay otra manera de percibirlo, me parece a mí. Igual que creo que es un error, y lo decía ayer también, el hecho de que el secretario de la Gobernación decida medir credibilidad con Sebastián Negrón Richard luego de haber renunciado, que hay que creerle a él y que el otro miente. ¿Qué te parece esa estrategia para propósitos de él permanecer en la posición y de decir que las alegaciones de Sebastián son falsas?
1: El que conoce a Francisco Domínguez sabe que es una persona bien inteligente, una persona capacitada. Pero, de nuevo,
0: tú eres la primera persona que escucho hablar bien de él o algo positivo de él.
1: No, es que no es positivo y negativo. Francisco Domínguez no es una persona, es una persona brillante y lo demostró en esa comisión total, Eddie. Hay que reconocer las cosas como son. Él lució muy bien, se echó en el bolsillo un montón de senadores. Ahí la única persona que le hizo contraste a Francisco Domínguez fue el presidente del Senado. Francisco no es una persona que está aislada de ser, que no es un tonto. No obstante, ¿recuerdas que te dije desde un principio que había personas que ya la gobernadora, su nivel de lealtad llegó al máximo? Yo creo que el nivel de lealtad de la gobernadora con Francisco Domínguez llegó a un punto. Francisco, no hay ningún señalamiento, no creo que haya cometido ningún delito, no hay un señalamiento, pero le está haciendo daño a la gobernadora porque se ha convertido en una distracción. Aquí todo lo que pasa negativo es porque Francisco Domínguez, aquí en Puerto Rico hay un accidente y fue Francisco Domínguez, pues mira, pues ya es un momento que él tiene que hacer una evaluación y determinar si le está haciendo bien o le está haciendo mal a la gobernadora.
0: De salir Francisco Domínguez de la silla que ocupa, ¿tú entiendes que quizás pudieran haber más alcaldes, más legisladores, expresidentes, exsecretarios del partido y otras figuras que estaban con la gobernadora, más allá del alcalde de Bayamón, que entonces le puedan hacer eco, inclusive en los medios de comunicación, sobre su obra, bueno, cosa que nos vemos recientemente.
1: Con la gobernadora no había nadie, así que solamente habían dos representantes, que era Peñita, Ángel Peña y Yashira Lebrón. Y bueno, creo que habían como cuatro.
0: Y estaba la de Camuy también, la Tatiana también estaba con ella.
1: No, cool. pero ella no era representante.
0: Ah, bueno, de los que ya eran representantes antes de ella.
1: Sí, del funcionario electo, ella tuvo.
0: Está bien, pero son las voces eco que hemos hablado, lo que hablaba que en paz descanse Héctor Ferrer. ¿Dónde está la réplica? Tú sabes, la gobernadora hizo un mensaje hace que 3 semanas ya. Y 3 de las iniciativas más fuertes eran de miembros de su gabinete, el de la policía, el de educación y el de carretera, dándole cantidad significativa o disponiendo cantidad significativa de dinero, y ninguno de los 3 estuvo en la prensa el otro día recalcando, mira, la gobernadora nos dio esto, vamos a hacer esto, por aquí es que vamos. Eso no, ni tan siquiera los secretarios de agencia le hacen eco. ¿Cuánto pudiera incidir la salida de Francisco Domenech de la silla para que eso comience a pasar, que es como dice el libro de política que debe ocurrir?
1: Pues no sé cuánto eso cambiaría. Ajá. Pero yo creo que por ejemplo, yo no puedo, I cannot rely, la gobernadora no puede rely o depender de los funcionarios electos, pues tiene que depender de su gabinete.
0: Okay.
1: Y los jefes de agencia se tienen que poner para su número, Eddie, porque tú estás diciendo una cosa que es realidad. Aquí se le hizo justicia a los policías. ¿Dónde está el comisionado de la policía hablando de eso? Hablando de eso. ¿Dónde están los jefes de agencia?
0: Edwin González, en la carretera, en el caso del ISR en educación. Digo, también, si salen a realzar la cosa, entonces pudieran recibir un disparo legislativo, como ha pasado también en algunos. O sea, yo entiendo quizás el, no temor, pero de alguna manera lo que pudieran enfrentar en caso de que resalten a la gobernadora o al secretario.
1: Eddie, cuando tú eres jefe de un gabinete, uh-huh, tu trabajo es defender a la gobernadora.
0: Definitivo. O el gobernador de turno. Estoy de acuerdo.
1: Olvídate de que si el presidente del Senado, el presidente de la Cámara, algún legislador sale a darme un tiro, pues tú lo tienes que coger como macho, porque esos son los gajes del oficio. No obstante.
0: A
1: lo
0: Georgie.
1: Aquí. No, porque hay que, ¿sabes? Yo quiero y adoro a Georgie, pero tampoco nos podemos ir a los extremos. Es lo que está pasando ahora mismo con mi gran amigo Jan Peña. Muchacho bueno, capacitado, pero ¿qué ha ocurrido? Entonces, hay momentos que tú no puedes defender lo indefendible y pierdes credibilidad.
0: Porque nos ha ido Raúl, el secretario de Estado.
1: No, es que está bien, pero Raúl es secretario, ¿sabes?
0: Es subsecretario general, sí.
1: Raúl es su secretario general del partido. Eso es como, tú escuchas a Manuel Calderón diciendo que esta administración ha hecho algo bueno. Uh-huh. Manuel no va a decir, le dieron un aumento a los policías. Manuel va a decir, le dieron un aumento, pero no le dieron el aumento que se merecían. Porque es que eso es asunto político. Hay que separar lo político de lo gubernamental.
0: Pero mira, esto último, inclusive, y se nos termina el tiempo, pero incide. ¿Dónde está Jorge Santini? ¿Tú lo has visto últimamente? ¿Dónde está Aníbal Vega Borges? ¿Dónde está Orlando Palga? Ayer salió Zaida, Cucuza Hernández, finalmente Ángel Cintrón ha estado ausente de la discusión también. Entonces, en las semanas anteriores habíamos tenido a Bernazario y a Jorge de Castrofón defendiendo a la gobernadora. Y eso, pues obviamente, deja algo que, ¿verdad?, que especular en cuanto a por qué esa gente, esas figuras que estuvieron muy contestes con que ella fuera la candidata que retara a Pedro Pierluisi, ¿dónde están ahora defendiendo la obra o los aciertos que ha tenido la gobernadora?
1: Pero es que volvemos, tú estás trayendo personas políticas. Nosotros, la gobernadora no necesita políticos defendiéndola, necesita gente de su gabinete.
0: Necesita cualquiera, está haciendo.
1: Yo estoy
0: si tienen que recurrir a Bernazario y a Jorge de Castrofón, bendito.
1: No, pues por ejemplo, yo a Bernazario, ¿sabes? Yo no recurriría a él para nada, uh-huh, pero no ni a Jorge de Castrofón, para nada. Pues por mil cosas, pero la realidad es que la gobernadora nunca ha dicho que Jorge de Castrofón y Abel Nazario son sus portavoces.
0: No, y el Calito Rivera Justiniano descartó inclusive que Abel Nazario hablara por la fortaleza.
1: Y te digo la verdad, si Abel Nazario cometió la imprudencia que cometió con la senadora.
0: Eso es delito, papá, o sea, eso es delito.
1: Que lo refieran al Departamento de Justicia y que le radiquen cargo.
0: Me tengo que ir.
1: Es un imprudente.
0: Agradecido que estuvieras con nosotros y gracias por unirte a esta conversación los jueves. Dios mediante, que regrese con bien.
1: Un abrazo siempre.
0: Cómo no, bye. Regresamos en breve.
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1: Regresamos aquí a Nación Z con el licenciado Eddie López a través de la emisora nacional de la salsa Z93, Noticias 24-7 y Tele 11. Aquí vive la política y antes que nadie. Y miren, el asunto de la comisión total de ayer en el Senado de Puerto Rico y con la participación inclusive de diversos alcaldes es importante por, si bien por haber celebrado esa convocatoria, el agua no va a llegar más rápido, y más aún cuando Luis Reynaldo González Delgado, presidente de la AAA, ayer alude acerca de que hay unas situaciones que van a tomar hasta diciembre para poder hacer que llegue el servicio a la mayoría de las comunidades. También dice, mira, muchas de ellas ya en 24 a 48 horas van a empezar a recibir. Pero aquí hay unas cosas más grandes que hay que hacer. Y de momento, inclusive, parece incidir o culpar inclusive al ingeniero Roberto Martínez, persona que ocupaba no solamente la directoría de la región metro y que ahora es el asesor principal del alcalde de San Juan, Miguel Romero Lugo. Pero voy ya mismo para allá, porque es que eso hay que mirarlo más fino, de por qué él va sobre la figura de Roberto Martínez, y es por un asunto que va a pasar en las próximas horas. Pero voy para allá ya mismo. Porque ayer, cuando se celebra esa convocatoria, yo empiezo a verla y lo puse ahí para escucharlo. Y la verdad que todo iba en paz hasta que llegó Juan Oscar, que bajó duro y le dijo, yo creo que usted debe renunciar ahora mismo. Usted se debe parar ahí y poner la renuncia aquí mismo. Y así vinieron otros también y le exigieron ¿verdad? Responsabilidad y que tuviera y fuera puntual. Inclusive la vicepresidenta del Senado, Marisita Jiménez, le dijo, mano, esto de piñones yo llevo hablándolo contigo hace un rato, gallo, ¿qué tú vas a hacer? Porque no me das ni tan siquiera, y ahora me están pichando los mensajes, la vicepresidenta del Senado, del mismo partido, de la persona que lo puso a él ahí. Y la gobernadora ha dicho que no ha descartado hacer movimientos administrativos, dice ahora, no necesariamente gerenciales. Ahí lo que ya es en un silencio ensordecedor es que el problema es la vicepresidenta, no el presidente ejecutivo. Una señora que se llama, creo que Karim, que su preparación es en comunicaciones. Imagínese usted, ¿qué hace esa señora dando instrucciones de cómo funcionan las válvulas, de qué hay que, qué proyecto hay que hacer antes que otro? Y dicen que ese es el verdadero brazo operativo y que le da instrucciones inclusive al propio presidente. Y que por eso las cosas no funcionan. ¿Cuánto va a permitir inclusive el presidente de que le influya esa figura que queda debajo de él en el ranking de la agencia? Pues mire, yo no sé. Ah, pero lo que pasa es que esta está más conectada, de la información que me llega, a la fortaleza, no necesariamente a la gobernadora, a la fortaleza, sí, a ese edificio que habla solo y que da directrices que no necesariamente vienen de la gobernadora. Esa es la información que me llega. Y que ese es el verdadero problema ahí. Porque, quiérala usted o no, el ingeniero, que es ingeniero, Luis Reynaldo González Delgado, habiendo sido una persona de oficina en la región de Humacao, ahora está a cargo de la agencia. ¿Cuándo Luis Reynaldo González Delgado va a decir, como dijo Hernández Colón, si mías son las responsabilidades, mías son las decisiones? ¿O es que tiene miedo a que le metan un fogonazo de la fortaleza? Mire, va a pasar como quiera. El golpe de timón lo tiene que dar él, porque eso es una corporación pública que no necesariamente funciona como una agencia. No debería funcionar. Debería solventarse con fondos propios. Pero no es así, ya lo sabemos. ¿A qué me refiero? A él lo eligió una junta y obviamente la gobernadora tiene vela en

0: ese entierro y va y esa junta va a escucharlo. Particularmente si pierde la si pierde la confianza de la gobernadora, evidentemente la va a perder de la junta y lo van a destituir. Pues si ya llegaste a ese punto, dile a la vicepresidenta, no, aquí las decisiones van a ser mías. Y de ahora en adelante, como el ingeniero soy yo y no tú, yo soy el que voy a decidir. Pero eso no parece ocurrir. Ni tampoco comunican muy bien, pero bueno. Trascendido esto, ayer pasan ciertas cosas, algunas ya se las anticipé, como la denuncia de la senadora Jamie Barlucea, senadora por el distrito de Ponce, y una alegada intimidación que se da por parte del ex senador y exalcalde, hoy convicto, Abel Nazario, a lo cual responde el que estaba allí, no solamente con el presidente de Acueducto, sino el que ha estado allí con todos los que han tenido las comisiones totales y en las vistas también de nombramiento, ¿verdad? Y de confirmación de los nombramientos, el buen amigo Carlos Rivera Justaniano, que se ha destacado en la parte legislativa de esta fortaleza y de la anterior también. Y se ha enfrentado a varios tostones allí porque conoce muy bien los cuerpos legislativos, los poderes de los cuerpos legislativos, y es quien analiza y quien está en posición de analizar los diferentes proyectos cuando llegan a la firma de la gobernadora. Pero con todo ese telón de fondo, el presidente ofrece hasta una disculpa. Y me parece que iba bien en esa línea hasta que llegó a un punto. Y tengo aquí en mis notas esta estrategia que inclusive la gobernadora ha acogido recientemente. Oiga, yo soy una persona creyente. Yo entiendo que Dios debe estar en todo. Pero cuando estás pidiendo disculpas, o cuando traes a Dios, cuando te metes en problemas, con eso yo tengo problemas. Con eso yo tengo mi reserva. Y dice el Señor, hoy como cristiano, como hombre de fe, y como servidor público, quiero pedir disculpas a todos los que en algún momento han abierto el grifo de sus hogares y no han visto caer una sola gota de agua, sostuvo Luis Reinaldo González Delgado. Hay necesidad de traer a Dios a esto. ¿Tú piensas que estás mandando un mensaje de credibilidad cuando traes a Dios? Regresamos en breve. Esto es Nación Z con el licenciado Di López.
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1: Regresamos aquí a Nación Z con el licenciado Eddie López a través de la emisora nacional de la salsa Z93, Tele 11 y Noticias 24-7. Aquí vive la política y antes que nadie. Y miren, consono con todo lo que allí se dijo ayer, aparece la posibilidad y quizás una estrategia consecuente de comunicación. Y les hablaba ahorita, cuando hablaba con la representante Gutiérrez Colón y cuando hablaba con Obed, del asunto de que como estrategia en la litigación, tú atacas al oponente como una manera, la mejor defensiva es una ofensa, ¿verdad? Una ofensiva. Y a esos efectos, parece que ante todos los ataques que está recibiendo de si funciona o no la estrategia del presidente ejecutivo de la AAA o de su vicepresidenta, que parece que es la que manda allí, tenemos que deciden atacar la figura del pasado director de la zona metro en la pasada administración, que como movida ideal decidieron sacarlo del medio. Y que cuando vemos todas estas averías, no son nuevas, pero antes de enero del 2025, el agua no se iba y habían sectores que no la tenían. Pero ahora es más contundente la falta de agua. ¿Podemos estipular eso por lo menos? Vamos a estipularlo para propósitos de argumentación. Evidentemente, estas averías vienen de décadas, admitido ayer por el propio presidente ejecutivo. Ah, pues, ¿cómo es? Dame la fórmula, provéeme la fórmula para que con estas averías que no son nuevas, y ahí están los tubos, y ahí están los visuales y lo pueden ver si no me creen. Vamos a hacer algo, vamos a jugar con algo, con lo que tenemos para garantizarle el servicio a la mayor gente posible. ¿Verdad que no es descabellado? Vamos a hacerlo. Y si verdaderamente hay buena fe, que la sigo cuestionando, y es lo que mueve al alcalde de San Juan a demandar a su propio partido y acudir a la sala de recursos extraordinarios del honorable juez Anthony Cuevas Ramos, él le dice, yo tengo la fórmula de la Coca-Cola aquí, con los jorobados que está el sistema. Yo sé lo que tengo que hacer, inclusive con las averías. Mi sillo, dame un break. A lo mejor me poncho. De hecho, han criticado al alcalde Miguel Romero por decir, no pidas un turno para batear, porque si te escocotas, entonces él va a ser tuyo. Y desde un principio, vuelvo y le recalco, antes de que Miguel Romero Lugo o Roberto Martínez, como brazo operativo de Miguel Romero Lugo, alcalde de San Juan, proveyera la mínima recomendación, ya estaban diciendo que no iba a funcionar y que iba a afectar a otras comunidades. Ese ha sido el discurso. Pero ahora el discurso cambia y atacan a Roberto Martínez porque todas esas averías son culpa de él por no haberlas atendido a tiempo. Cosas veré de Sancho. Pero no se queda ahí. Porque ayer en el Senado estaba allí presente no solamente mucha gente que no tienen agua, sino también los alcaldes. Y Miguel Romero estaba allí y vio cuál era la estrategia del presidente ejecutivo de la AAA. Y dice Miguel Romero, y está en la prensa de hoy, ah, sí, por ahí es que va la cosa. Aguántame la cervecita aquí, que voy para el tribunal de nuevo. Porque hoy mismo, o sea, ayer, llevo desde las 3 de la mañana enviándote recomendaciones al equipo conforme a lo que te obligaste en el tribunal con esa sentencia por estipulación de que ibas a tener buena fe y que ibas a tratar algo distinto. Tú aceptaste el aceptar las recomendaciones e implementarlas también al punto de que el juez Cuevas Ramos exige que se lleve a cabo una minuta de las conversaciones, de las recomendaciones y si se implementan o no. Y ante el incumplimiento pudieran haber desacatos civiles y criminales, porque estamos hablando de acciones deliberadas. Esas acciones deliberadas que ahora le imputan a Roberto Martínez por haber o no haber hecho en momentos previos las reparaciones que ameritaba el sistema para que no tuviéramos supuestamente este problema ahora o de la magnitud del problema ahora. Mano, trata por lo menos, siéntate allí y vayan a la pizarra y diga, mira, esto se puede hacer, esto no se puede hacer, está bien que funcionaba antes, pero afectabas esto y compruébalo, recógelo en la minuta, porque si no, van a citar una vista en las próximas horas y vas a llegar allí y no vas a poder ni tan siquiera decir, yo me senté con los recursos que me pusieron allí y conversamos, mínimamente, pero ni tan siquiera le están haciendo caso a las recomendaciones del alcalde, que es contrario a lo que tú fuiste al tribunal a aceptar. Y esa consecuencia es muy complicada. Y ya el juez le leyó la cartilla, presidente, en cuanto a qué podía pasar si se negaban tan siquiera a escuchar al alcalde. Y el que puede lo más, puede lo menos. Y si el juez les dijo, tienen que implementar a través del comité ese de la Cerda, ¿sí? Porque es el comité para la estabilización y restablecimiento del agua. CERDA, Cerda. ¿Qué va a pasar? Pues mire, se van a coger otro cantazo en el tribunal y pudiera ir hasta alguien preso por desacato. Entonces, el presidente ejecutivo ayer hizo un media tour, estuvo con nosotros allá en Pelotadura, hablando de ciertas cosas, de lo grave que era. Siguen siendo excusas. Con eso la gente no se baña. Con eso la gente no puede preparar café a estas tiernas horas de la mañana, presidente. Y sigue poniendo en riesgo su posición y ahora hasta su libertad, presidente. ¿Qué va a cambiar? ¿Cuál va a ser el enfoque? ¿Por qué la renuencia si quiere de tratar algo distinto? Pues mire, a todas luces, yo les contesto. No le quieren dar una victoria política a Miguel Romero, lo que pudiera ser una victoria política. Y a Miguel Romero la política a estas horas le importa tres. Le importa que la gente no se le siga quejando en las comunidades, como ayer que levantaban las manos así, aquellos que vieron los visuales de la vista, porque como no podían aplaudir, cuando uno tras otro senador le exigía la renuncia a Luis Reinaldo González Delgado. ¿Quieren seguir con esa estrategia fallida? Van a tener la consecuencia pronto en los tribunales. Cuando regresemos hablamos un poquito más de los tribunales, particularmente del Tribunal Superior de Aibonito y cosas que se están decidiendo allí que pudieran estar por decidirse. Regresamos en breve. Esto es Nación Z con el licenciado Eddie López.
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1: Regresamos aquí a Nación Z con el licenciado Eddie López a través de la emisora nacional de la salsa Z93, Tele 11 y Noticias 24/7. Aquí vive la política y antes que nadie. Y miren, continúan los procesos allá en el tribunal de Aybonito con respecto al caso de Elvia Cabrera. El caso de Antoniesca está esperando por una determinación del Supremo en un recurso discrecional ante ellos para saber si es procesable o no. Recuerden que una cosa es inimputable y otra cosa es no procesable. Inimputable no necesariamente va a ser para siempre, pero de ordinario es, verdad, hay una condición que es tan grave que no va a permitir que se le impute delito, y todo va al momento de los hechos y también a lo que pasa después, cuando ya comienza el proceso de juzgar a un imputado o acusado de delito. En el caso de la no procesabilidad, se va estrictamente al momento de cuando comienzan los procesos de juzgar en sus diversas manifestaciones, ¿verdad? Desde la regla 6 a la regla de vista, la regla de causa probable, la regla de, preliminar, de vista preliminar, o la etapa de juicio. Y en todas esas hay una regla de procesabilidad, donde, que es la 240, para que la tengan por ahí anotada, porque la van a ver en varias instancias. Y a veces, pues, ¿verdad?, la gente piensa que se usa como estrategia para tratar de burlar a la justicia y demás, ¿verdad? Esa percepción no la vamos a cambiar, sé que no se va a ganar, pero es un derecho que tiene el imputado de delito y que puede hacer uso de la misma mínimamente para analizar la cosa bien y ver qué se puede también alegar. Y es una de las cosas que se está imputando a la defensa de Antoniesca Avilés para propósitos de tratar de aplazar el comienzo del juicio que está pactado para el día 23 de junio, la semana que viene, la noche de San Juan, o el día de la noche de San Juan, para ver qué sigue pasando en el caso de Elvia Cabrera, que ayer para algunos fue un día bueno para la fiscalía, no tanto para la defensa, porque no decidió no contrainterrogar a las testigos que se presentaron, o por lo menos a una de ellas. Y allí estuvo y cada vez más se acerca sobre los eventos que quizás redundaron directamente en la muerte de Gabriela Nicole, que ha circundado varias personas que estuvieron cerca, pero ya está llegando a las más cerca que pudieron haber estado con los eventos o con los eventos posteriores que pudieron tener que ver con la culpabilidad directa de Elvia Cabrera y de Antoniesca Avilés a su vez. Y entonces ayer estaba la famosa Gaba, recordarán aquello de Gaba, Gaba, fui yo la apuñalé, un tipo de expresión que alegadamente hace Antoniesca Avilés a otra de las jóvenes que estaba allí presente en estado de excitación, ¿verdad?, por lo que había ocurrido reciente, ya sea por la pelea o por el mismo dar muerte o todo lo demás. Y eso a pesar de que fue alguien que algo me dijo, de ordinario se considera prueba de referencia no corroborable, pero cuando ese estado de excitación o en peligro de muerte se permite que se hable y se traiga esa prueba al tribunal y para consideración del juez o de los testigos, de los jurados, dependiendo cómo se lleve la cosa. Pero, en este caso, aquí se sigue aproximando a cómo se le dio muerte a Gabriel Lincoln, pero todavía no se ha aterrizado en que alguien haya visto propinando las puñaladas o el pase del objeto punzante de Elvia a Antoniesca. Eso no ha ocurrido todavía, por muy emotivos que hayan sido ayer los testimonios en la sala del tribunal. Pero me sigo haciendo la misma pregunta. ¿Cómo es que se desvía de los hechos que testigo tras testigo se ha sentado en esa silla y ha relatado que allí había una pelea, que le robaron el carro a la mamá de la víctima, que le robaron, que también apuñalaron a otros jóvenes? ¿Dónde están las denuncias de agresión grave, del robo del vehículo? ¿Cómo es que se aparta de que hubo agresiones allí y nadie ha sido llamado a ser responsable por ello? Todas esas preguntas tenemos que seguirlo haciendo, porque en tanto y en cuanto se aparten los testimonios de la acusación original, no van a poder probar su caso. Regresamos en breve.

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tenemos lo acontecido ayer en el Senado Federal, donde quizás, la gobernadora de Puerto Rico no esperaba el que la fueran a madrugar con los asuntos de las últimas horas, días y semanas en cuanto a la renuncia no solamente de Sebastián Negrón Reichard y las denuncias que hace este, sino inclusive sobre la renuncia del licenciado Eduardo Soria a la Oficina de Recuperación y Resiliencia, el famoso COR 3. Y esto, más allá de haber trascendido y sido divulgado por portales dirigidos particularmente al desarrollo económico y a todo lo que es el sector empresarial, como Bloomberg y algunos otros, pues cobra de alguna manera también preocupación a un republicano, al republicano que preside la Comisión de Energía y Recursos Naturales en el Senado, el republicano Mike Lee de Utah, quien sorprende a la gobernadora preguntándole, cuestionándole acerca de las denuncias de Sebastián Negrón Reichard y lo que esto implica a futuro para la obligación, desembolso y manejo de fondos federales, no solamente para la recuperación, sino para cualquier tipo de fondo federal en la isla y el manejo que hacen las agencias y los gobiernos y lo que ha ocurrido en esta administración y en administraciones pasadas. Y la gobernadora, ante la pregunta un poco incómoda, hace unas expresiones que inclusive, y esto ayer me sorprendió y pude verlo en primera fila, de frente aquí, mientras esperaba mi turno para participar del panel radial en Jugando Pelota Dura, y es que en el programa de la licenciada Alexandra Lúgaro, Última Palabra, la ex representante, ex presidenta de la Cámara, Zaida Cucusa Hernández, tilda de desacertadas las expresiones de Jennifer González Colón, gobernadora de Puerto Rico, ante las preguntas del senador Lee en la vista, que era para otra cosa. Y les decía ayer, y me sostengo, que esta convocatoria no fue de momento, ¿verdad?, ni súbito, para propósitos de sacar a la gobernadora del país en momentos donde hay muchos cuestionamientos de diferentes figuras y entidades también. Y esta convocatoria se hace a todos los gobernadores de los territorios y tiene que ver sobre los dineros que se le adjudican a cada territorio para diferentes cosas. Y la gobernadora iba directo a hablar sobre Medicaid, sobre asistencia nutricional, sobre los dineros de recuperación, sobre los asuntos de energía también, porque dice allí que ella ya tiene los sustitutos, que ella espera por los tribunales, pero que ya tiene el sustituto para Luma, inclusive, sin que trascienda que ha habido procesos competitivos para eso, lo cual me llama la atención desde el saque. Pero, confrontada con este asunto, la gobernadora dice, no, es que esas denuncias de Sebastián Negrón Reichard son falsas. Ya ella las catalogó de falsas sin que haya determinación de la Oficina del Panel Fiscal Especial Independiente, sin que haya alguna determinación final luego de hacer una investigación a los efectos, con toda la evidencia anejada que presenta el licenciado Sebastián Negrón Reichard en su escrito de 23 páginas a la Oficina del Panel de Fiscal Especial Independiente, que está pendiente también de ver si asume y acoge los reclamos de Negrón Reichard por unos asuntos de jurisdicción del cual les había hablado en el día de ayer y que tiene que ver con que él es ahora un ciudadano particular y que eso no pasó por el Departamento de Justicia como de ordinario debería de acontecer. Pero aquí el ingrediente particular y más preocupante inclusive, considerando las expresiones de ayer de Jennifer González, es el asunto de que ante todas las denuncias que detalla el licenciado Negrón Reichard en su escrito, pone
en una de las vertientes a la secretaria de Justicia como actora principal en mínimamente la determinación para propósitos de dar o proveer una opinión legal conforme a los dos subalternos de Sebastián Negrón Reixach en un momento dado cuando comienza la situación principal, porque hay otras que se derivan del escrito de Negrón Reixach, pero que tiene que ver con Norberto Almodóvar y Charlie Newman y qué podían y qué no podían hacer en esa subdependencia del Departamento de Desarrollo Económico y Comercio en su momento. Y la gobernadora no solamente de a priori, sin celebrar ninguna determinación, sin haber todavía una investigación formal a los efectos por ninguna de las entidades con autoridad, facultad en ley para investigar, sino que dice, y aquí yo creo que dándole el beneficio de la duda a la gobernadora, se confunde un poco y dice, no, espérate, es que mi Departamento de Justicia está haciendo una investigación. Y eso a mí me levantó sospecha en un momento dado y a muchos también, porque si ya esto está ante la oficina del panel para el fiscal especial independiente y están viendo si acogen o no el recurso por el asunto que les acabo de detallar y que les hablaba ayer de jurisdicción, ya el Departamento de Justicia no tiene nada que decir. ¿O es que hay otros asuntos que habría de investigar justicia que no tienen que ver con la denuncia presentada ante el FEI? Porque si ya esto escaló a otro proceso más adelante, pues entonces ya justicia no tiene nada que decir, a menos que hayan otros asuntos que haya un referido al Departamento de Justicia. Y como les digo, dándole el beneficio de la duda a la gobernadora, quizás, ella no quiso entrar a explicar lo que es la oficina del panel de fiscal especial independiente, quien es a quien le tocaría y tiene ante sí este reclamo de Sebastián Negrón Reixach. Figura que el Senado Federal conoce muy bien, porque de ahí es donde se deriva la figura y la creación de la oficina para el panel del fiscal especial independiente mediante su ley habilitadora del 1988, que obedece a su vez a los sucesos del Cerro Maravilla, pero que se derivan de una creación no igual, pero parecida por los sucesos de Watergate con el presidente Nixon en la figura de un especial investigador especial, que no es un panel como lo es aquí, pero que tiene una gestión y una encomienda y una responsabilidad parecida, y se ha utilizado en diversos momentos, no solamente con Nixon, se utilizó lo más cercano que recuerdo para el propio presidente Trump, se utilizó para el presidente Obama, se utilizó inclusive para el presidente Clinton en algunas instancias. O sea que si la gobernadora le hubiese explicado a Mike Lee que aquí hay una figura de un procurador independiente, de un fiscal especial independiente, la hubiese entendido muy bien. Pero lo que dice la gobernadora es que su Departamento de Justicia está bajo una investigación. Pero entonces eso contrasta también, y me parece que por aquí viene la apreciación de la licenciada Zaida Cocuz Hernández, en que es desacertado, porque si ya del saque estás diciendo de que son falsas las alegaciones de Sebastián Negrón Reixach, entonces ¿qué tienes que investigar? ¿Qué directriz le estás dando a priori a las entidades gubernamentales bajo tu mandato o no? Porque obviamente muchas de las entidades con autoridad para investigar son nombramientos a términos, no están sujetos a la confianza de la gobernadora, pero la Secretaría de Justicia sí. Y entonces ya le estás mandando un mensaje a tu secretaria de Justicia de que las alegaciones son falsas sin haber ni tan siquiera sentado a entrevistar a alguien. Complicado. Pero no se queda ahí, porque ante esta convocatoria en el Senado Federal, la gobernadora, como les acabo de explicar, iba a pedir más chavo. Una de las cosas que fue a pedir allí y a percibir es de lo que pudiera pasar si no se aseguran los fondos de Medicaid. Entonces, algo que denuncia el propio comisionado residente es, mira, estos malos manejos
o estos cuestionamientos de malos manejos está provocándonos una situación aquí para pedir los fondos de asistencia nutricional, para pedir los fondos de Medicaid, para pedir los fondos de recuperación y para tantas otras cosas. Porque si están mal administrados y están mal manejados, evidentemente no nos van a dar ni un vellón más, pero pudiera también incidir en que nos quiten. Y ese apercibimiento lo hace el comisionado residente. Así que vemos cómo persiguen a la gobernadora los asuntos recientes, que quizás ella pensaba que eso allá no iba a ser confrontada con esto. Pero si fue preocupante la versión que ella le da al senador Mike Lee en medio de la vista, cuando sale, insiste y se retranca al asunto de que las alegaciones son falsas y de que el Departamento de Justicia iniciará una investigación de esto o de otra cosa. Se las dejo ahí de asignación a ver qué pudiera pasar. Pero hay otras cosas pasando, porque como les he insistido, aquí hay jurisdicción federal por todos lados. La utilización de teléfonos, los fondos federales para el pago de contratos gubernamentales, la privación de servicios honestos de funcionarios públicos, cargo que ha estado presente en todas y cada una de las investigaciones y procesos federales ante el tribunal en Puerto Rico. Y en cualquier momento, las autoridades federales, con facultad y autoridad para investigar y procesar a funcionarios públicos, pudieran hacer uso de ello. Y cuidado que en las últimas horas ya no estén entrevistando personas relacionadas con estas denuncias y veamos movimientos en días recientes. Y un poco nos los deja hacer saber ayer el presidente del Senado, Tomás Rivera Chats, durante la vista de la Comisión Total, donde estuvo presente allí Luis Reinaldo González Delgado, presidente ejecutivo de la Autoridad de Acueductos y Alcantarillados. Y allí pasaron varias cosas, consono con lo que estaba pasando en la capital federal. Pero antes de ir para allá, a lo que pasó en la Comisión Total, en la vista de Comisión Total, que de momento pareció que trataron bastante chévere al presidente ejecutivo, a pesar de que algunos le solicitaron la renuncia. Pero en ese sentido ya les expliqué lo que replicó el comisionado residente y otras figuras también, pero veremos qué va a pasar en el Departamento de Desarrollo Económico, porque todavía quedan cosas pendientes y cosas que no quedan claras. Y a la sazón hay unas expresiones del presidente del Senado, como les dije, donde solicita y reclama la renuncia inmediata del secretario de la Gobernación, Francisco Domenech, y también de la subsecretaria Itza García, por los asuntos de los cuales nos hemos enterado en días recientes, por la denuncia de Sebastián Negrón Richard. Y esto tiene que ver con la resolución que habrá de ser aprobada mañana en el Senado, de la autoría de Tomás Rivera Chats, la resolución del Senado 548, que busca investigar las alegaciones y los mensajes de texto vinculados a los funcionarios involucrados en la querella presentada por el exsecretario del Departamento de Desarrollo Económico y Comercio, Sebastián Negrón Richard. Además, pidió la renuncia tanto de Domenech como de la subsecretaria de la Gobernación y dijo: yo creo que deben renunciar él e Itza García, reclamó el presidente. El Domenech vino a la Comisión Total, la del 24 de marzo, no la de ayer, y dijo que él no se metía, que había un protocolo verbal y que Ana Delgado tenía instrucciones y tenía la información para que aquellos que fueran clientes de Politán no le llegara ni siquiera a él, que él no se enteraría. Sebastián Negrón está diciendo que Domenech nos mintió, porque Sebastián Negrón está imputándole a él, entiéndase a Domenech, intervenciones directas para con clientes de Politán, dijo Rivera Chats en una cita directa. Y esto
tiene que ver cuando él se sentó allí aquel 24 de marzo. Y después también, en cuanto a las facultades que le confiere la orden ejecutiva de la gobernadora 2025-08, pero que además, más adelante sabemos que se instituyó un protocolo particular y por escrito, como quizás debió haber sido desde la primera instancia. Veremos a ver por dónde humea eso, porque esto es, si bien se sostiene con las alegaciones y denuncias de Sebastián Negrón Richard, esto pudiera tomar otro rumbo distinto desde el Senado y provocar otros referidos adicionales. Mientras tanto, la Oficina de Ética Gubernamental y la Oficina de la Contralora no considerarán, nos dice la prensa escrita, las alegaciones de Sebastián Negrón Richard hasta tanto actúe la oficina del panel del fiscal especial independiente. Y nos dice la prensa escrita que mientras la oficina del inspector general guarda silencio sobre el cual sería su proceder en torno a los señalamientos contra el secretario de la Gobernación, Francisco Domenech, entre otros funcionarios. Antes de renunciar a su cargo, Negrón Richard refirió al Departamento de Justicia, la Oficina de Ética Gubernamental y la Oficina del Contralor los hallazgos de una pesquisa administrativa sobre supuestas intervenciones indebidas de parte de Norberto Almodóvar, el secretario auxiliar de la Oficina de Gerencia de Permisos, y Charlene Newman, ex jefa de personal de dicha oficina, en un proceso formal de subasta para el otorgamiento de un contrato subvencionado con fondos federales, así como en una evaluación interna sobre las alegadas irregularidades. El Departamento de Justicia recomendó la semana pasada a la oficina del panel para el fiscal especial independiente, y esta es importantísimo y esencial a todos estos asuntos, recomendó la semana pasada a la OFEI la designación de un fiscal especial independiente contra Almodóvar y Newman. La OFEI, Oficina del Panel para el Fiscal Especial Independiente, aún no se ha reunido para determinar si acoge o no la recomendación de la agencia, confirmó la presidenta del panel, Igris Rivera. La nueva información sobre supuestas presiones e intervenciones indebidas se relaciona con los señalamientos contenidos en el referido de justicia, por lo que el exsecretario del Departamento de Desarrollo Económico solicitó que se consideraran como parte de la evaluación que realiza el panel. Evidentemente, porque todo está atado uno a la otra, y lo que les he dicho aquí, lo que le decía ayer al licenciado Raúl Márquez, lo que le decía al licenciado Jesús Manuel Ortiz, fortifican, fundamentan las denuncias del secretario saliente, o que ya salió renunciado, Sebastián Negrón Richard, y más aún el involucramiento de la secretaria de Justicia, Lourdes Gómez, en términos de qué tipo de opinión legal iba a proveer a los efectos de las facultades, y dejar claro las facultades que tenía Norberto Almodóvar y las que tenía Sebastián Negrón. Y por eso es que hay que brincar el paso de justicia e ir directamente a la oficina para el panel del fiscal especial independiente. La Oficina de Ética Gubernamental, por su parte, mantiene una pesquisa activa contra Domenech desde el 26 de marzo, cuando el portavoz de la Delegación Popular en el Senado, Luis Javier Hernández Ortiz, hizo un referido bajo el alegato de que el funcionario violentó la Ley de Ética Gubernamental al no consultar sobre el potencial conflicto de intereses respecto a contratos vinculados con Politank, la firma de cabildeo que poseía hasta el 31 de diciembre de 2024. Domenech dijo en una comisión total del Senado en marzo que había establecido un proceso sin consultar a la Oficina de Ética Gubernamental para abstenerse de evaluar contratos de clientes de su propia y antigua empresa. La Oficina de Ética Gubernamental confirmó a través de su portavoz de prensa que detuvo esa pesquisa mientras la oficina del panel del fiscal especial independiente toma una decisión. Ahora bien, puntualizó que las imputaciones que hizo Negrón Richard tras el referido de justicia se van a evaluar como parte de la pesquisa activa contra Domenech. Aquí está. Tanto el referido que hizo la secretaria de justicia la semana pasada, así también como lo que pasó en la comisión total, así como lo que denuncia el portavoz del Partido Popular en el Senado, todo esto fundamenta las alegaciones de Sebastián Negrón Richard y le deberían dar paso a que la oficina para el panel del fiscal especial independiente acoja este recurso, lo investigue y haga una determinación final. Si estas agencias, estas entidades con fuerza
con autoridad, con facultad en ley para investigar, deben detener el asunto hasta tanto la oficina para el panel del fiscal especial independiente haga su determinación. Yo no estoy tan seguro. Pudieran hacer continuar con su investigación mientras la oficina del panel fiscal especial independiente, claro, eventualmente esto culminaría en unos referidos de encontrar y autenticar la prueba y las alegaciones de Sebastián Negrón Richard. Así que volvería nuevamente, y por eso están haciendo hincapié en que van a esperar cuál va a ser la determinación de la oficina para el panel fiscal especial independiente. La oficina de la inspectora general puede, dentro de las facultades que le confiere su ley orgánica, ley 15 de 2017, hacer investigaciones sin necesidad de referidos sobre posibles infracciones a la política pública, leyes, reglamentos y normativas de recursos y bienes públicos. Así lo establece el estatuto en su artículo número 7. La Oficina de Ética Gubernamental, así como la Oficina del Contralor, se amparan en el artículo 7.2 del Código Anticorrupción para poner en pausa cualquier pesquisa en determinadas circunstancias. Ese artículo establece que para fortalecer los procesos criminales y administrativos, las agencias fiscalizadoras pueden tomar medidas, incluyendo la paralización de los términos investigativos en los procesos de naturaleza administrativa, para evitar tanto la duplicidad de esfuerzos gubernamentales como la impunidad a personas que cometen actos de corrupción. La decisión de detener pesquisas mientras el aparato criminal se mantiene activo también se fundamenta en la Ley 84 de 2025, que le permite a las agencias fiscalizadoras acordar normas y reglamentos para su mejor funcionamiento interno. Y aquí tenemos ya lo que se habrá de consolidar y lo que, a mi juicio, vuelvo e insisto, le da peso a las alegaciones de Sebastián Negrón Richard y a todo lo demás que está atado a toda esta situación. Y le he dicho y me reitero, cuidado, cuidado, cuidado en que no trasciendan otras informaciones, otros screenshots, en buen español puertorriqueño, de conversaciones entre el secretario de la Gobernación y jefes de agencia, que también puedan tener similitudes en la manera, en el contenido, en los requerimientos y en el maltrato también. Porque si algo se ha probado es que hay un alegado maltrato en las expresiones verbales y escritas. Y no es que se haya probado, corrijo, es que ya hay bastante ruido acerca de cómo esta persona se comporta. Y si debiera un funcionario, en la calidad y el desempeño y la cercanía que tiene a la gobernadora, conducirse de esta manera inapropiada, que no es nuevo, esto viene de antes, y ahí están las querellas que tiene ante el Tribunal Supremo por el maltrato también a dos alguaciles antes de ser secretario de la Gobernación. O sea que hay bastantes alegaciones antes y después de ocupar la posición. ¿Por qué, por qué, por qué la gobernadora no da un golpe de timón y decide ir en otra dirección? Eso es algo que no entendemos, y ya inclusive los colaboradores más cercanos y portavoces de la gobernadora están haciendo alusión de que quizás debe removerlo de la posición. ¿Eso le proveerá respiro a la gobernadora? ¿Le traerá gente que la defienda? Veremos. Regresamos en breve.

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1: Regresamos aquí en Nación Z con el licenciado Eddie López a través de la emisora nacional de la salsa Z93, Tele 11 y Noticias 24/7. Aquí vive la política y antes que nadie. Y mire, algo, mirando aquí el chat del Facebook Live, que siempre estamos pendientes a sus mensajes, nuestra amiga que siempre está ahí, Wanda Torres, nos deja saber, y tiene mucha razón, los fondos federales en su mayoría vienen marcados para un propósito. Y el desviarse un ápice nada más ya pudiera enfrentar en la devolución de los fondos, multas y que no nos den dinero adicional. Porque se supone que si son para comprar lápices rojos, no puedes comprar lápices azules. Tienen que ser para el propósito que se utilizan. Y ahí pues ya entramos en una consideración que pudiera parecer administrativa, pero que inclusive se pudiera desviar a una intención criminal a los efectos. Y ahí está la niña símbolo de eso, que es la pasada secretaria de Educación, Julia Kelleher. Como todos los jueves con nosotros en la mañana, la portavoz alterna de la delegación del PIB en la Cámara de Representantes, Adriana Gutiérrez Colón. Buenos días, representante, bienvenida.
2: Buenos días, Eddie. Buenos días a todas las personas que nos escuchan.
1: Qué bueno que está con nosotros. Pude tocar un solo tema. Tenía aquí como 7 u 8 temas. No pude entrar en lo del agua, por lo menos todavía. Quiero también hablar acerca de esa comisión total y de lo que allí se desprende y lo que ha dicho inclusive el alcalde, que va a volver al tribunal. Pero previo a esto, ayer madrugan a la gobernadora en una vista del Senado Federal. Eso yo no creo que haya ocurrido por casualidad, más allá de que fuera publicado por portales de negocios la renuncia de Sebastián Negrón Richard. Tiene que haber alguien que le haya hablado al oído a ese senador para que le colara la pregunta a la gobernadora, de la cual contestó un poco errática. ¿Qué opinión le merece el que nuevamente quede la incapacidad quizás manifiesta del gobierno de Puerto Rico para manejar fondos federales y la consecuencia que pudiera tener a futuro?
2: Es una vergüenza, y es una vergüenza no solamente porque esto suceda en un foro federal, es una vergüenza lo que está sucediendo para el país desde hace mucho tiempo, pero particularmente, ¿verdad?, con todos los escándalos que y las controversias que han arropado de una manera, yo creo que extraordinaria, en comparación con los tiempos recientes a esta administración, y que estos señalamientos lleguen al foro, ¿verdad?, federal, de alguna manera, donde parece que la gobernadora un poco le toma por sorpresa la intervención ¿verdad?, de este legislador, de este congresista, y estoy de acuerdo contigo cuando dices que un poco su respuesta fue errática. Yo creo que demuestra que no esperaba ese tipo de confrontación, pero sí es una preocupación, primero porque es una vergüenza, como digo, que refleja, ¿verdad?, los escándalos de corrupción que han arropado a esta administración, pero que tiene unas implicaciones también en una colonia como Puerto Rico, donde los gobiernos han apostado tanto a las dependencias de fondos federales, y tenemos una relación que depende, ¿verdad?, de esas asignaciones, y que estas controversias lleguen allá,

0: pues por supuesto nos sigue restando credibilidad a un gobierno que es muy frágil a la hora de esa dependencia de estos fondos y de los procesos de reestructuración en los que está pasando, como se le pueda llamar. Yo creo que es importante destacar de ese intercambio un poco su respuesta en cuanto a que las alegaciones son falsas. Y lo destaco porque lo hemos discutido antes acá en el programa, Eddie, de que un poco parece contradictorio cuando escuchamos que de momento dice que las investigaciones tienen que correr su curso, cuando justicia refirió el asunto al FEI para que en efecto sea investigado, y de momento escuchamos a la gobernadora que parece, o desde Fortaleza, haber adjudicado una controversia que se encuentra en un proceso, una controversia muy seria que se encuentra en un proceso inicial de investigación, y cuando ella dice que es falso, pues eso también resta credibilidad a las investigaciones que se puedan estar llevando a cabo, porque uno entiende, ¿verdad?, que ya desde la Fortaleza se adjudicó una investigación que apenas está comenzando, y eso preocupa mucho. No deja, ¿verdad?, de ser una vergüenza todo lo que nos está pasando en el país. Vemos estas alegaciones nuevas contra el dominado, uno de los denominadores comunes en todas las controversias que ha tenido esta administración, que es el secretario de la Gobernación, que es Francisco Domenech. En estas nuevas alegaciones, por parte, ¿verdad?, de la querella que somete el exsecretario del Departamento de Desarrollo Económico ante el FEI, vemos unas alegaciones que preocupan mucho. Seguimos viendo las alegaciones de influencias indebidas, vemos, ¿verdad?, la política partidista, cómo tiene un rol importante en las tomas de decisiones que se están llevando a cabo desde el gobierno, ya sea para contrataciones, ya sea como un estándar de procesos disciplinarios que se puedan tener contra funcionarios del gobierno. Seguimos viendo influencias indebidas y presiones para amañar procesos de contrataciones, procesos de subastas, procesos de otorgación de beneficios contributivos. No es menos importante señalar, ¿verdad?, todo lo que tiene que ver con la controversia con la Secretaría de Justicia y un poco las opiniones que parecen hacerse por encargo desde la Secretaría de la Gobernación. Es un esquema que preocupa muchísimo, y yo creo que al final refleja lo que sabemos que ha pasado por mucho tiempo en el gobierno, ¿verdad?, que son estas presiones, estas influencias indebidas desde Fortaleza, y que son partidos políticos que llegan al poder y al gobierno lo ven como un negocio, y que desde la Fortaleza, mientras el país se nos está cayendo en pedazos casi literalmente, con la gente que está haciendo malabares para sobrevivir sin agua, sin luz, sin dinero para echar gasolina, para hacer la compra, para pagar los servicios de salud,
1: teniendo el beneficio de 20,000, casi 22,000 millones de dólares, representante, que otras naciones latinoamericanas no tienen y que otros territorios inclusive tampoco tienen, porque esa vista de ayer era para revisar el apoyo que se le está dando a los territorios, y quiero ser justo, no surgió de la noche a la mañana, porque para que estuvieran los 5 o 6 gobernadores de los territorios allí presentes, evidentemente esto se había convocado con anterioridad. Era anticipable. Sí,
0: son reuniones que se hacen, me parece que son cada 2 años.
1: Era anticipable.
0: Las vistas que hubo ayer.
1: Que en una convocatoria de esta naturaleza para hablar de fondos federales, particularmente los de reconstrucción, era anticipable que a la gobernadora le preguntaran de esto, porque le preguntaron de Eduardo Soria y las razones para su renuncia, a lo cual ella atribuyó y se trancó a la banda también de que tiene que ver con asuntos personales que él necesita atender. Y yo decía, si la renuncia es al 30 de junio y los asuntos son tan importantes que tiene que atenderlos, ¿por qué la renuncia al 30 de junio y no inmediata? Y la información que me llega es de que tiene que ver también con contrataciones con dinero federal, y que no necesariamente con las cuales él no está de acuerdo, y por eso sale de la oficina. Y vuelvo a la parte de estrategia. ¿Era anticipable el que la gobernadora tuviese o esperara algún tipo de pregunta en cuanto a esto, más allá del manejo de los fondos de recuperación y si hay burocracia federal o estatal o una combinación de ambas?
0: Pues mira, como tiene que ver también la renuncia, como estás hablando, ¿verdad?, del director de Cortres, yo creo que estos asuntos, claro que son anticipables, ¿verdad? Sobre todo cuando se trata de un escándalo que no es poca cosa. Y más allá de que sea anticipable o no, bueno, la gobernadora de Puerto Rico debería estar lista para responder a todas las alegaciones que se está haciendo. Y si no lo está y no lo puede anticipar, es porque no ha tomado decisiones importantes en términos de política como jefa de un gobierno con una persona que tiene a su lado ocupando una posición como la Secretaría de la Gobernación, envuelta en tantas alegaciones y en tantos escándalos, y se vuelve en otro nombramiento que la gobernadora, vemos nuevamente lo que ha pasado con lo que pasó con familia, lo que pasó con vivienda, lo que está pasando con el Departamento de Corrección. Vemos una gobernadora que se aferra en la defensa de personas más allá de tomar unas decisiones políticas importantes, que es, por ejemplo, que esta persona deje de estar ocupando esos espacios. Y si hubiera tomado las decisiones que tiene que tomar, es que Francisco Domenech no puede seguir ocupando el espacio de la Secretaría de la Gobernación, su respuesta hubiera sido distinta, pero como se ha aferrado a una defensa de lo que no se puede defender, pues la vemos en unas posiciones muy incómodas. Y preocupa, ¿verdad?, sobre todo con el tema de los fondos federales, porque este es el mismo gobierno y la misma administración que en gran medida llegó al poder con unos discursos de miedo a la pérdida de los fondos federales, de miedo a las dictaduras, de miedo a la pobreza, y lo que hemos visto es un gobierno de carácter autoritario que más que cualquier otro ha puesto en riesgo esos dichosos y famosos fondos federales, que ojalá no dependiéramos de ellos, pero es la realidad que vive el país hoy, y por supuesto nos pone en una posición pues muy complicada, no solamente por los fondos federales y lo que pueda pasar, sino por lo que está pasando a nivel de gobernanza en Puerto Rico de manera local, y como vemos que las prioridades de las personas que tienen el poder político no es resolverle los problemas al país, sino ver cómo sus allegados, cómo los clientes o los clientes de Politán pueden tener contrataciones jugosas, pueden tener créditos contributivos. Así que ese es el verdadero problema, que va más allá de los riesgos que podamos tener o no de tener los fondos federales.
1: Representante, tengo que pausar, pero la pregunta no vino de cualquier senador. Vino de un senador desde el 2011 en la legislatura. La gobernadora sirvió allí por espacio de 8 años. ¿Debió haber conocido esto o debió haber hecho otra cosa distinta? Regresamos en breve.
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1: Regresamos aquí en Nación Z con el licenciado Eddie López a través de la emisora nacional de la salsa Z93, Tele 11 y Noticias 24/7. Aquí vive la política. Y antes que nadie, continúo dialogando con la representante Adriana Gutiérrez Colón, portavoz alterna de la delegación del PIB en la Cámara de Representantes. Y representante, dejé una pregunta ahí en el tintero en términos de que Mike Lee no es cualquier senador, es un senador republicano, partido donde milita la gobernadora. ¿No pudo haber Mike Lee, por deferencia, en vez de madrugarla en esa vista, en ese proceso, cuando se estaba hablando de otros fondos federales y de otras cosas, inclusive la energía, haberla llamado y decirle, mira, ¿qué pasó aquí? En privado, o decirle, mira, te tengo que hacer esta pregunta. Y eso no parece haber ocurrido por la respuesta de la gobernadora e inclusive la reacción inmediata de ella. Mike Lee es un senador de tres términos. Está en el Senado desde el 2011. La gobernadora estuvo allí de 2017 a 2024. Entonces sabemos que hay un movimiento, ¿verdad?, de diferentes sectores que tienen unos cabilderos en la capital federal destacados allí para adelantar mínimamente los asuntos de Medicaid. ¿Pudiera haber sido un machiche, como dicen, una mala fe, y haberle hablado al oído a Mike Lee de alguna manera para que pusieran aprietos públicamente a la gobernadora? Esas cosas pasan.
2: Todas esas cosas pueden pasar, ¿verdad? La respuesta sería puramente especulativa. Yo creo que hay que hablar de las consecuencias de que en efecto no haya sido una llamada, sino haya sido ese acercamiento en esa vista pública donde hay un tema de fondos federales, particularmente de los fondos del Medicaid, que va o no a dársele.
1: O sea, que no tiene evidencia, pero tampoco tiene duda.
2: No hay evidencia, pero sí yo creo que refleja un poco alguna intención de destapar un gobierno de Puerto Rico que está lleno de escándalos, de posibles actos de corrupción gubernamental, en un momento donde se están solicitando fondos federales y existe una desconfianza del gobierno de Puerto Rico en este manejo de los fondos federales, ¿verdad? Y las razones están, vamos, y yo creo que un poco que se haya hecho de esa manera puede un poco tener que ver con eso y las consecuencias, pues
1: un poco lo traigo
2: viviendo en el país desde hace mucho tiempo, pero la seguiremos viendo.
1: Un poco lo traigo, representante, porque la primera atribución se le hace al comisionado residente, pero no creo que Mike Lee quiera escuchar mucho al comisionado residente, particularmente porque Pablo José Hernández Rivera está en el Congreso, no en el Senado, y también quizás le hubiese dado el protagonismo a un demócrata, que quizás hubiese sido ¿verdad? Más normal esperarlo de un demócrata que de un republicano, que es donde milita la gobernadora, e inclusive mientras estuvo en la capital federal destacada como comisionada residente.
2: Sí, y al final, yo creo que más importante del por qué o de quién le dijo o cómo se enteró, lo importante es que ya son escándalos que han trascendido, ¿verdad? Y han llegado a otros espacios y a otros niveles, y que también puede tener unas consecuencias, como dije antes, en cuanto a la asignación de algunos fondos federales, de los cuales lamentablemente depende, ¿verdad?, el país y gran sector del país, sobre todo cuando hablamos de Medicaid y los fondos federales que van asignados al sistema de salud en Puerto Rico. Así que, ¿verdad?, además de todos los problemas que tenemos locales, de todo lo que refleja en términos de un poco la descomposición que hay en el gobierno de Puerto Rico, pues entonces ya hemos visto cómo esto ha trascendido a otros espacios y seguiremos viendo las consecuencias de este desastre gubernamental, que en gran medida se debe, ¿verdad?, a una gobernadora que defiende con uñas y garras, ¿verdad?, ya lo que no se puede defender, y ahora la saga más reciente, ¿verdad?, continúa con estas nuevas alegaciones de Francisco Domenech, que son muy serias.
1: Representante, ya aterrizando los planteamientos y las denuncias aquí en Puerto Rico, y las autoridades con facultad y autoridad, valga la redundancia, para investigar mínimamente estos asuntos, tanto la Oficina de Ética Gubernamental, la Oficina de la Inspectora General, la Oficina de la Contralora, han dicho, espérate, deja que el FEI decida y entonces nosotros hablamos de siquiera investigar. ¿Le parece acertado ese proceder y amparándose inclusive en el código de anticorrupción?
2: No. Yo creo que además de si preocupantes son la gravedad de las alegaciones que se están haciendo, yo creo que preocupa también y el pueblo le preocupa mucho cómo las investigaciones pues se siguen moviendo a paso muy lento mientras, ¿verdad?, continúan las dudas sobre los manejos de los fondos de los contratos públicos. Entonces, si estamos hablando de que el propio Departamento de Justicia entendió que existía base suficiente para recomendar esa designación de un FEI contra funcionarios involucrados, pues las agencias fiscalizadoras tienen que actuar con la mayor diligencia, ¿verdad? Y ellas incluyen la oficina del Inspector General, del Contralor, de Ética Gubernamental. El Contralor, ¿verdad?, tiene fundamento legal para suspender procesos investigativos, pero es algo que no dice que tiene que hacerlo, sino que puede, ¿verdad? Y la Oficina de Inspector General pues conserva así pues las facultades para investigar. No se le impone o la ley no impone una paralización automática solamente por la mera existencia de un referido ante el FEI. Así que yo creo que es importante hacer estas distinciones. Sí, las leyes dan unas facultades para que se pueda detener o se pueda paralizar hasta tanto se lleven a cabo unas investigaciones administrativas o criminales, pero no es una orden de que tienen que hacerlo, sino que es una posibilidad. Y vemos, ¿verdad?, las agencias del...
1: ¿Están rehuyendo a su responsabilidad, representante? ¿Están rehuyendo a su responsabilidad?
2: Un poco esa
1: ser una administración del PNP, quizá.
2: Es la impresión que se está llevando el país. Nada impide que estas investigaciones se lleven a cabo de manera simultánea y me parece que es lo que el país está esperando y lo que debería suceder.
1: Representante, ¿cuán rápido, después de haber celebrado la convocatoria de comisión total ayer con el presidente ejecutivo de la AAA, cuánto va a acelerar el que el agua salga por el grifo a las comunidades que están afectadas y que no les llega agua potable?
2: Pues mira, yo creo que esa es una respuesta que no se pudo dar ayer en la comisión total, lamentablemente. Se habla, ¿verdad?
1: Más allá del bochinche de Abel Nazario y se intimidó a la senadora Barlucea y la exigencia de renuncia, ¿algo va a fortificar? Porque ya ha dicho Miguel Romero que va a acudir nuevamente al tribunal porque están incumpliendo las sugerencias y las directrices que están impartiéndole al comité que estipularon componer para hacer las diferentes operaciones en la AAA y que aún con eso pues no lo escuchan, no le hacen caso y va a ir al tribunal. ¿Qué adelantó, si algo, la comisión total ayer para propósito de que el agua salga por el grifo?
2: Muy poco, ¿verdad?
1: Pero muy poco.
2: Era algo, muy poco, sí. Cosas que se pueden resaltar de la comisión de total ayer, uh-huh. La AAA admitió pues que no tenía una solución inmediata, se habla de un término de 24 a 48 horas, pero también se admitieron que los problemas estructurales del sistema continuarán y de que las soluciones permanentes se tardarán, así que no se queda claro. La pregunta clave, ¿verdad?, que quedó sin contestar es cuándo dejarán los abonados de sufrir interrupciones recurrentes. No hubo una fecha concreta para resolver la crisis. El presidente pues pidió disculpas, pero disculpas chévere, ¿verdad?, pero no es lo que el país, no es la respuesta que el país está esperando. Yo creo que aquí el próximo paso debería ser al menos una fecha con un plan de trabajo concreto de qué es lo que se va a estar realizando, e de igual manera se hizo un reconocimiento de que hubo un mantenimiento en los pasados 8 años que no se hizo y que los responsables de que ese trabajo no se hiciera. Es importante que esos nombres salgan y que haya consecuencias para que esto no se siga repitiendo, a la misma vez que es importante saber cuál es el calendario de trabajo y cuándo la gente va a tener agua en su...
1: Representante, hogar. ¿Cuán preocupante de ser ciertas son las alegaciones de que el ex senador y exalcalde convicto por corrupción, Abel Nazario, haya intimidado a la senadora Jamie Barlucea con el asunto de la cancelación de destaques en su oficina o en el resto del Senado o la legislatura, si siguen insistiendo y malogrando la figura de la gobernadora?
2: Las alegaciones muy muy serias, ¿verdad? Escandalosas. Seguimos hablando de lo mismo. empezamos el programa hablando de las presiones indebidas desde la Fortaleza, particularmente, ¿verdad?, que se alegan desde la Secretaría de la Gobernación, y ahora vemos el mismo patrón que se repite de estas alegaciones ser ciertas, ¿verdad? Es parte de la investigación que se tiene que llevar a cabo, pero preocupa mucho, ¿verdad?, una especie de amenaza o de intimidación con ante las facultades de los legisladores en una comisión total. ¿Verdad?
1: ¿Qué procede, representante? Rapidito, que me quedan segundos nada más. Bueno, ¿qué procede?
2: Bueno, ¿verdad? Creo que se va a hacer un referido a justicia y que se va a tener que investigar si las alegaciones fueron ciertas o no, y tiene que haber consecuencias de la investigación, decir que sí. Con todo, ¿verdad? Lo que arropa ahora mismo a nuestro sistema de justicia, a la Secretaría de Justicia, y un poco la falta, ¿verdad?, los problemas de credibilidad que tienen nuestras instituciones.
1: Gracias, representante. Hablamos la semana que viene, Dios mediante. Un abrazo.
2: Siempre, muchas
1: representante
2: gracias.
1: Adriana Gutiérrez Colón, portavoz alterna de la delegación del PIB en la Cámara de Representantes. Nosotros regresamos en breve aquí en Nación Z con el licenciado Eddie López. Aquí vive la política y antes que nadie.
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0: 6 es el mediodía. 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

0: Pinto. Mitsubishi en Canóvanas, territorio indio. Estamos acá en Canóvanas en otro programa de Tesoros de la Salsa. Y hasta aquí ha llegado directamente desde el Museo de la Salsa en San Juan el coleccionista e historiador Mr. Golash, Robert Padilla. ¿Cómo está, Robert?
1: Muy bien, muy bien. Buenos días, Búho. Y buenos días a Puerto Rico. Buenos días a Tofu, a Luis Enrique, que son los técnicos que nos ponen a gozar rápido aquí con él. Los Tesoros de la Salsa.
0: Tesoros de la Salsa en homenaje a los padres, celebrando que estamos en verano y estamos disfrutando de un día hermoso. Acá tenemos de frente el Pico del Yunque. Estamos ahí, mira, Robert, qué bonito se ve eso ahí. El día está claro y podemos observar ahí esa montaña impresionante, ¿verdad? Imponente de El Yunque en Puerto Rico. Bueno, Robert, ¿a quién le dedicamos o de qué se trata el programa de hoy?
1: Bueno, qué mejor día hoy para inaugurar o darle comienzo al verano 2026.
0: Oye,
1: con este día tan bonito.
0: Muy bien.
1: Estamos a 18 ya de junio.
0: Sí.
1: Y ya el sol está diciendo, hay verano para buen rato.
0: Hay unos calores tremendos y muy triste, ¿verdad? El asunto este del agua. Uno, yo tengo que a veces me pongo a ver las noticias y tengo que cambiar, apagar el televisor porque me llena de tristeza saber que tanta gente no tiene, ¿verdad?, el servicio del agua, que eso es más básico, ¿verdad? Tan importante, porque con la luz uno prende una vela o la linterna, pero si no hay agua se complica la vida. Pero nada, no hablemos de cosas tristes ahora. Deseamos de todo corazón que llegue el agua y que todo el mundo esté feliz. Pero nosotros nos vamos a encargar a través de la música de llevar alegría, ¿verdad? A través de Z93. Y vamos a celebrar mayo, mes de la radio. Vamos a celebrar que estamos en verano. Vamos a celebrar que el domingo es el día de los papás. Y Robert tiene tremenda selección musical. Bueno, Robert, ¿qué tenemos? ¿Con qué comenzamos?
1: Bueno, dedicada al verano, vamos a arrancar con esta que se titula Llegó Verano, 1981. Vamos a escuchar la Charanga América de Georgie Maisonet en una producción, dale, con el título Soy. Y vamos a escuchar una pachanga, Búho, porque estamos...
0: ¿Una pachanga?
1: Sí, una pachanga es el baile, charanga es el concepto.
0: Sí.
1: Es el grupo que toca. Y ese sabroso y contagioso ritmo de la pachanga, que yo daría cualquier cosa por volver a tener 20 años para tratar de aprender cómo bailar pachanga.
0: Pues dale.
1: Porque no todo el mundo baila pachanga.
0: Así
1: Llegó
0: mismo.
1: Verano, Charanga América. Súbelo.

Está escuchando Z93, la emisora de la salsa, esta hora en vivo y en directo desde Toñito Mitsubishi en Canóvanas. Día bonito, pasando la chévere, bonito y sabroso con Tesoros de la Salsa, una selección musical de Robert Padilla. Saludos. Y hoy dedicado al verano. Oye, que si a mí me preguntan, Búho, mencióname canciones que hablen del verano. Yo, la única que me acuerdo.

0: mayor, que es de Justy Barreto. Y esta es una versión distinta a la del Gran Combo. Esta salió para el 2010, en un homenaje que se le hace al Gran Combo a través de un popular banco, ajá, conocido en Puerto Rico. Ajá. Y para cantar Un Verano en Nueva York trajeron a Linda Caballero.
1: Ah, a la India.
0: A la India. Y entonces el solo de timbales trajeron a Tito de Gracia. Vamos a escuchar esta combinación en el clásico de clásico de Justy Barreto, Un Verano en Nueva York, cantándolo Linda Caballero, la India.
1: Imagínate tú, vamos a escuchar eso.

0: Bueno, ahí está la India cantando Un Verano en Nueva York, aquí en Tesoros de la Salsa, a través de Z93, la emisora favorita de papá, la emisora del verano, la emisora del pueblo, número uno en audiencia. Bueno, y seguimos con la selección musical de Robert Padilla, dedicada al verano. Ya escuchamos una versión distinta y diferente, oye, con la India, que le quedó muy bien, algo diferente y bien, bien adaptado, ¿verdad?, al estilo de la India. Bueno, Robert, pues seguimos en salsa. ¿Con qué nos vamos ahora?
1: Mira, y qué mejor que la India, que de allá, de criada en Nueva York.
0: Sí, correcto, correcto.
1: ¿Sabes? Que le metió el toque urbano.
0: Ella conoce de lo que está hablando
1: y cantando.
0: Sí, sí, señor.
1: Bueno, mira, ahora nos vamos a otro tema titulado Verano. Y esta vez vamos a escuchar el grupo Palerium. Por vocal, Sammy Ayala, que fue pues gran compañero de Ismael Rivera con Cortijo.
0: ¿Ah?
1: Y esto salió para el nuevo milenio y vamos a escuchar a Sammy Ayala cantándonos Verano.
0: Verano.
1: Escuchen, verano, escúchense, está muy buena.
0: Dale.

Bonito, bonito. Está escuchando Z93 a esta hora. Hoy jueves, la emisora de Tesoros de la Salsa, hoy en directo desde Canóvanas, en Toñito Mitsubishi. Oye, tremendo numerito ahí de Sammy Ayala, bien sabroso, invitando a la gente que venga a disfrutar un verano en Puerto Rico. 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

0: dedicado al verano.
1: Mira, Búho, también quiero felicitar a Franco Garay aquí, un empleado de Toñito Mitsubishi Canóvanas, que cumple hoy 41.
2: Son buenos, aplausos, vaya, ¿dónde está? Vaya, muy bien, felicidades, vaya, a Franco.
1: Franco Garay, ¿dónde está? Que pase por aquí a ver cómo se siente.
2: Y que cumpla mucho más.
0: Muy bien, con salud y salsa. Bueno, mi gente, tremendo para Franco, celebrando su cumpleaños.
1: Pues mira, vamos a otro tema.
2: Dale, Franco. Franco. Ah, bueno, pues felicidades, pues. Franco. Ah, Franco. Unas palabritas ahí. ¿Cómo te sientes de estar cumpliendo años? Y por... Mira, le cogió miedo al micrófono. Aquí, le cogió, pero no, el micrófono está... Saludito ahí, Franco, que está cumpliendo años. ¿De qué pueblo tú eres? ¿De aquí de Canóvanas?
3: De aquí de Canóvanas, de Carolina.
0: Muy bien.
3: Celebrando 41 años.
0: Muy bien, muchas felicidades. ¿Y cuánto tiempo llevas trabajando acá con la empresa de Toñito?
3: Vamos para un año ya con Toñito.
0: Añito. 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
0: ¡Ea, rayo! Tremendo. Gracias, Franco. Tremendo. Muchas gracias. Bueno, Robert, vamos con otra canción. Que mira, están llegando los padres por ahí, mira,
1: sí,
0: para comprar su carrito nuevo.
1: Tempranito.
0: Muy bien.
1: El que llega temprano sale temprano montadito.
0: Así mismo es. ¿Qué mira, tenemos?
1: Ahora vamos a presentar otro tema de verano, pero esta vez directamente de Miami. Vaya, allá vamos a poner a cantar a Willy Chirino. Un tema de verano que sale para una producción titulada Un Clásico de la Salsa, y Willy Chirino nos canta Verano.

0: Ahí está el Willy Chirino. Oye, le quedó muy bien, un numerito alegre, encendido en el verano. Lo escucharon aquí en Z93, en directo en los jueves de Toñito. Estamos en directo desde Canoanas y ya tenemos al gerente Barker, que siempre tiene tremendas noticias. Saludos, Barker, gracias por invitarnos y feliz Día de los Padres adelantado ya.
1: A ustedes también, aquí en Toñito Canoanas, tirando la casa por la ventana, búho.
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0: 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Bueno, seguimos con la música, Robert. ¿Qué tenemos por allá? Dedicado a los padres y al verano.
2: Ahora nos vamos a un tema que el título lo dice todo. De la fría a la caliente.
0: ¿Qué tú crees? ¿Cómo? ¿De la fría a la caliente?
2: ¿Qué tú entiendes por eso?
0: Bueno, pues no sé. Será de la cerveza fría al agua caliente, ¿no?
2: No, no. De la fría. Cuando uno está en Nueva York, que está la temperatura allí a 14 grados, uh-huh, con viento. Y entonces uno acá en Puerto Rico, la temperatura como el día de hoy.
0: Bien chévere.
2: Aunque aquí en el dealer va a tener un fresquito, hace un frío bien bueno. Que nada va a venir aquí y ya tú sabes, hacer negocio con este frío es agradable.
0: Correcto.
2: Pero nos vamos de la fría a la caliente. El que viene de Nueva York a verano a Puerto Rico.
0: Eso está
2: este
0: bueno.
2: Este es el caso de Jeremy Bosch, que fue el que letra y música de esta letra es de él. Salió para el 2022. En el grupo Buena Vibra Sextet, un sexteto, donde Felipe Furniel toca el vibráfono. Y entonces vamos a escuchar en la timba la percusión Marcos Torres. Y esto es una producción titulada Flor de Verano. Y cantando Joshua de Jesús. Escuchemos de la fría Nueva York a la caliente Puerto Rico. Y esta sí que está buena.

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0: Ahí está, oye, tremendo merenguito de verano ahí con el Cano Estremera. Pleno verano, lo escucharon aquí en Z93, en Tesoros de la Salsa. Hoy dedicado al verano con la colaboración siempre de Robert Padilla. ¿Eh o no es así, Robert?
1: Eso así.
0: Tremendo, tremendo numerito.
1: Mira, este tema incluso tiene dos compositores de Grandes Ligas.
0: Ajá.
1: Roberto y Erasmo Carlos.
0: Ah, bueno, claro.
1: Roberto Carlos y Erasmo Carlos. Esto es un arreglo de... Llamaron a Chucky Acosta.
0: Tremendo.
1: El sí. De los...
0: El conjunto Quiqueya.
1: Quiqueya, sí. Que el
0: querido
1: hizo
0: Chucky.
1: El arreglo. Ese es Cano Estremera en la producción Salvaje 88.
0: Pues, el merengue estaba bien, bien pegado en esa época. Y bueno, pues Cano dijo, bueno, hay que tocar merengue, vamos a tocar merengue.
1: Oye, le metió duro.
0: Y le quedó bien chévere, bien jocoso. Y una esquina bien chévere del Cano merenguero. Bueno, pues seguimos. 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
1: Pues mira, vamos a escuchar otra segunda versión del tema Un Verano en Nueva York de Justy Barreto, pero esta vez la orquesta de Johnny Cruz.
0: Ajá.
1: En una producción de Dream Team Band, Back to the Classics, ¿sabes?
0: Ok.
1: Volviendo a los clásicos. Y entonces esta vez invitó a Adalberto Santiago, que le enviamos un saludo y que se encuentre muy bien.
0: Muy bien.
1: Lo invitó a cantar Un Verano en Nueva York, Adalberto Santiago.
0: Oye, pues
1: vamos a escuchar esta versión, porque de verdad que distinto y diferente en pleno verano. Adiós, mira para allá, como que
0: se fue más adelante.

0: Johnny Cruz, Adalberto Santiago, en Z93, canciones dedicadas al verano en Tesoros de la Salsa con Robert Padilla y su selección musical. 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Bueno, seguimos, Robert, aquí en WZNTFM en San Juan, WZMTFM en Ponce y WIOB Mayagüez. Todo Puerto Rico en cadena, Z93 y en el app La Música en todas partes del mundo. Bueno, Robert, ¿que con qué nos vamos ahora? Canción que hable de verano.
1: De verano. Vamos a escuchar ahora a la orquesta Los Hidalgo. Esta gente son de Venezuela y tienen un tema que lo titularon Rompe el Verano.
0: Rompe el Verano, muy bien.

0: Oye, tremendo, aquí está escuchando Z93, la emisora de la salsa. 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Bueno, Robert, nos vamos con otro numerito dedicado al verano aquí en Tesoros de la Salsa.
1: Muy especial este tema porque se titula De Playa en Playa.
0: Ah, a mí me encanta ese numerito. Yo sé cuál es, yo sé cuál es.
1: Sí, Atabar.
0: Atabar, sí, sí. Muy bueno.
1: De verdad que de ahora para abajo, especialmente este weekend, con un día feriado por ahí acercándose.
0: Sí.
1: Y si la marea está baja, pues vámonos de playa en playa.
0: ¡Vamos allá!
1: Escucha, escucha, escucha. Oye, oye.
2: Bueno, Atabar, vamos allá.

0: Puerto Rico. ¡Vamos para allá! Tremendo, muy bien, Atabal aquí en Z93, la emisora de la salsa, la bomba, la plena, la emisora del verano, la emisora favorita de papá. Ahorita vengo con los nombres de los ganadores, papá ganadores del concurso de El Búho Loco, ¿verdad? Y papá en el verano. Así que ya tenemos los nombres de los tres papás ganadores y eso viene en breve. Gracias a todas las personas que participaron, rompimos récord de inscripciones a través de mensajes de texto. Bueno, Robert, vamos con otro numerito bien chévere que tienes por allá.
1: Ahora vamos a escuchar a la gente de Salsa Única. El título de esta producción es Sin Tu Amor No Hay Nada. Y esto, Búho, es una historia de amor y titulada Amor de Verano. Vamos a oír.
0: Oye,
1: a
0: escuchar. ¿Tú sabes que cuando dijiste vamos a escuchar salsa, yo me acordé de Salsa 63? ¿Te acuerdas de mi
1: nombre? Contra, son unos añitos, te puse a viajar.
0: Oye, ahí. Sí, me fui, acordé. Allá trabajaba, bendito, Pete Marrero, el italiano, estaba el Rubio Gori, estaba wow, Tito Magnum. Un corillo de gente muy, muy buena, muy buena. Que tuvieron un tiempo ahí pegado. Incluso el Gunter comenzó ahí. El Gunter y Funky Joe comenzaron cuando vinieron de Mayagüez. La emisora con la que primero trabajaron acá en San Juan era en AM, que era Salsa 63, que competía con Z93, que era la que estaba en FM. Así que vamos entonces con lo que vinimos, que es la salsa.
1: Pues escuchemos una historia titulada Amor de Verano.
0: ¡Dale!

0: Z93, la emisora de la salsa. Hoy, jueves de Toñito, transmitiendo acá desde Toñito Mitsubishi en Canóvanas. Y con la colaboración de Robert Padilla y su selección musical hoy dedicada al verano. Pero creo que hay un paréntesis ahí de una canción que no tiene que ver con verano, pero tiene que ver con el agua.
1: Bueno, eso es lo último in the last color.
0: ¿Cómo es?
1: Lo último en los peces de colores.
0: Imagínate tú.
1: Vamos a tocar esta agua. Este tema de agua, bueno. Vamos a tocar esta agua. A tocar. Se titula
0: Ay, Dios mío,
1: Agua para mí.
0: Agua para mí.
1: Agua para mí, agua para ti. Y agua para todo el mundo. Agua para todo Puerto Rico.
0: Qué triste eso.
1: Y que no venga la sequía esa que va a venir.
0: No, imagínate, hace tiempo que no llueve, no que hay un buen aguacero, por lo menos acá en la zona norte, ¿ves?
1: Exactamente, este tema lo vamos a tirar para que se escuche en todos lados y para que llegue el agua.
0: Para que llegue el agua, papá.
1: Llegue
0: triste
1: el agua.
0: Es.
1: Y vamos a presentar a Celina y a Reutilo.
0: ¿A quién?
1: Celina y Reutilo, son dos cubanos. El título de esta producción se llama Son para un cubano. Y esto ellos cantaron, grababan números santeros, pero este tema en especial, escúchenlo, y hay un solito de piano.
0: Bueno, vamos a ver
1: piano.
0: Si aplica.
1: Aplica.
0: Aplica a lo que nos está pasando aquí en algunos lugares de nuestro querido Puerto Rico, que
1: ustedes,
0: no hay agua con
1: exactamente,
0: el super tubo que se rompió.
1: Ok, pues.
0: Dale play.
1: Agua para mí.

0: Agua, agua para ti, agua, agua, agua, agua. Oye, tremendo el numerito, bien chévere, bien apropiado para lo que está pasando. Bueno, mi gente, vamos por aquí a... Tenemos que hacer ya una pausa, Robert Padilla. Vamos a hacer una pausita breve. 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Así que vamos a la pausita breve y seguimos con más tesoros de la salsa dedicados hoy al verano.
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0: Mayo. Tremendo, mi gente, gozando en el verano con Z93, la emisora oficial del verano, la emisora favorita de papá, transmitiendo en directo desde Toñito Mitsubishi en Canóvanas. Es Robert Padilla y el Buito Loco con el Patí. Oye, tremendo, nos fuimos ahí, Robert, con esos dos numeritos, un jinglecito ahí de los panas de la salsa.
1: Y nos mencionaron.
0: Y nos mencionaron que eso quedó muy bonito, gracias a los muchachos de los panas de la salsa. Y luego Algaré Plena con ese verano de Algaré Plena, bien chévere. Oye, tremendo.
1: Y tremenda plena de verano.
0: Así mismo es. Bueno, Robert, creo que vienes con un cambio de velocidad ahora acá.
1: Sí, vamos al 1975, donde vamos a presentar la orquesta de Willy Rosario y su cantante Junior Toledo.
0: Oye, tremendo.
1: Que la canción la escribe Junior Toledo, letra y música, la tituló Domingo de Verano, porque...
0: Domingo de Verano.
1: En un verano hay cuatro domingos.
0: Claro que sí, claro que sí.
1: Pues un domingo de esto, pues lo escribió.
0: Vamos
1: a escuchar. Esto salió para el 75 en la producción Otra Vez. Junior Toledo con Willy Rosario.
0: Ahí está. Apuro.
1: Saca la bolero. Bolera.

0: Amorcito de verano, a puro bolero. Muy bien. Bonito, bonito, bonito. Ah, Robert. Ah, puro bolero aquí en Z93. Tesoros de la salsa y Junior Toledo con Willy Rosario. 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Bueno, Robert, vamos con un numerito más, pero antes vamos con los saluditos, que tenemos una lista ahí de saluditos.
1: Bueno, sí, está escuchando de camino para Mayagüez, Avi y Edgar, el licenciado Edgar Vega.
0: Ah, Edgar Vega, tremendo, saludos Edgar.
1: Amigo del alma, estos son amigos búhos de más de 50 años que los conocemos.
0: Muy bien.
1: Ya tú sabes. Entonces, Rafi allá en Comerío, está Héctor Hernández allá del Chango, escuchando. Valeria saluda a su abuelo Pizarro de Santa Isabel. Está Cano Lorenzo, que está Benji también, el veterano, Giovanni y su esposa que cumple años. Y está también Giovanni, el de la araña.
0: Ajá.
1: Un saludo también a Orengo allá en Trujillo Alto, a Junito Vigio, a Gil Rodríguez, que su esposa cumple años, Carmen allá en Juana Díaz.
0: Felicidades.
1: Eduardo Márquez, Harold en Naranjito, estilista allá de calidad.
0: Ajá.
1: Está el gran Pocholo también, que está escuchando y escuchó su solo ahorita con Johnny Cruz y Adalberto.
0: Muy bien.
1: A Mica Santiago, que lleva 49 años de casado con su esposo. Un saludo y felicidades. A Rafael Álvarez Linares, papá de Omar, el yerno mío, Tito Gozando, Tito Linares, y Quilito y Robert Teixeira.
0: Ahí está. Saludos a todos y gracias por estar en sintonía.
1: Pues
0: bueno, ¿con qué nos vamos ahora, Robert? ¿Qué tenemos por ahí? Bueno, que hable de verano en Tesoros de la Salsa.
1: Pues uno de los valles de allá en Cuba, vamos a presentar la maraca. Y Maraca nos saca una producción que dice: lo que quiero es fiesta. ¿Sabe qué? El hombre lo que quiere es fiesta. Y nos va a cantar el tema El Verano.
0: ¡Dale!
1: Escuchemos.
0: ¡El Verano!
2: ¡Alegría, alegría! ¡Ya llegó tu verano!
0: ¡Alegría, mi gente!
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0: ¡Sé feliz!
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0: Y el que no tiene agua es feliz. ¡Bendito! ¡Qué triste, ¿eh? ¡Qué mal, qué mal!

0: ¡Qué a rayo, mi gente! Eso está tremendo, ese numerito. Oye, con sabor a Cuba, Rol, ¿de dónde tú sacaste ese tema? Buenísimo.
1: Ese es Maraca.
0: ¿Maraca?
1: Del valle, de uno de los valles de Cuba.
0: Muy bien,
1: bueno. ¿Viste? Pues, le metieron un poquito de reggaetón ahí.
0: De todo, sabroso, no, timba, de reggaetón, salsa,
1: está
0: de todo.
1: Al día.
0: Muy bien.
1: Está
0: muy bien.
1: De verano, pa. Continuar así, con el verano.
0: Así mismo. 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

0: Eso así, bueno, tremendo. La emisora oficial del verano, la emisora de la salsa, la emisora favorita de papá, Z93. Oye, los nombres de los ganadores, ya mismito, vamos a mencionarlos aquí en Z93. Los nombres del concurso del Búho Loco. Felicidades, papá. Bueno, Robert, tienes unos cuantos saludos y una canción más por ahí.
1: Exactamente, aquí también nos llamó Tony Pizarro de Loíza.
0: Ajá.
1: También están los torneros de la 65 Infantería, está Villegas y Chichi.
0: Ahí está.
1: Están ahí escuchando el programa. Y un saludo muy especial que me enviaron por texto de mi hija Angélica, de mi esposa Miriam, de mi yerno Omar y mi nieto Yomi, Omar y Yomar. Ajá. Están en un 10 playa, están gozando, ya están, ya tú sabes, aprovechando el verano.
0: Muy bien, bueno, pues para ellos dedicado también el programa del verano de Tesoros de la Salsa.
1: Y nos vamos con esta, vámonos con otra versión distinta, digo, distinto el cantante de Un Verano en Nueva York, que es letra y música de Justy Barreta. Justy Barreto, esta vez vamos a presentar a Charlie Aponte. Y hay un cambio en cuanto al solo. El solo por lo regular es de un timbalero, pues. Vamos a presentar a Richie Bastar.
0: Muy bien.
1: Que me dicen que lo tienes pronto para un posible.
0: Claro, sí, ya lo invitamos. Estamos esperando.
1: Músico de oro.
0: Que él nos diga cuándo él puede estar con nosotros en Los Músicos de Oro.
1: Pues escuchemos esta versión en vivo que se grabó en Perú. Y hoy la vamos a escuchar en Puerto Rico, de Un Verano en Nueva York. El gran combo cantando Charlie Aponte y Richie Bastar en el bongó.
0: Bueno, pues gracias, Robert, tremendo. Gracias por llegar hasta Canóvanas desde Coupey hasta acá.
1: Es un gusto y un placer.
0: Muchas gracias.

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Tremendo. Tremendo clásico. Qué clase de viaje, mi gente. De la combinación perfecta, grabado en directo, en vivo desde Nueva York. Cheo Feliciano, Pete Conde Rodríguez, Tito Puente, Giovanni Hidalgo, Z93. Sigue repartiendo salsa a la emisora favorita de papá. Bueno, tenemos los ganadores del concurso del búho en homenaje a los padres. Primer premio, ¿quién se ganó? La estadía de 3 días y 2 noches en un hotel Vista Todo Incluido. Pues nada más y nada menos que Gilberto Rodríguez de Toa Alta. Aplauso, por favor. Ahí está Gilberto Rodríguez gozando con ese regalito, además de la estadía. Oye, también se ganó un certificado de $200 de JF Montalvo, además de un certificado del restaurante Platos en Isla Verde. Muchísimas felicidades. Entonces, el segundo premio se fue para Fajardo. El ganador es Rolando Díaz. Se ganó un certificado. ¡Aplauso, por favor! Un certificado de $100 de JF Montalvo y un certificado de $50 de Platos Restaurant. Y el tercer premio se fue también para Fajardo. Estamos pegados en Fajardo. Se lo ganó Luis Ramos. Vaya, Luis Ramos. Se ganó tremendo certificado de $50 para disfrutar una cena con su esposa ya en el restaurante Platos en Isla Verde. Ya se van a comunicar con ustedes para que pasen a recoger su regalito acá en Z93. ¿Estamos? Bueno, pues muchas felicidades a nuestros ganadores, a Gilberto Rodríguez de Toa Alta, Rolando Díaz de Fajardo y Luis Ramos de Fajardo. Y gracias también a doña Margie Figueroa, que inscribió a su esposo Luis Ramos. Bueno, pues, mi gente, felicidades, papá.

saluditos a los abuelitos que ya no están con nosotros, que ya se fueron para el cielo. Esta canción la canta Rey Viera y la escuchas en Z93, canción para mi abuelito.

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0: Seña, don Quique Papoluca, Pichi Pérez, cantando, improvisando bonito. Gracias, Pichi. Mucha salsa. Aplauso, por favor, grabado en Cataño. Yo estaba allí.
1: ¡Con caché!
0: ¡Con caché! Tremendo. La Sonora Ponceña está escuchando Z93. 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Bueno, mi gente, vamos por aquí con una salsita nueva que está pegado en Lenny Tavares con El Palo Bonito.

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con el propio y Pirulo. Tú sabes. Muy bien. Lo nuevo en Z93. Alegría, mi gente, que estaba en verano. Día bonito en Puerto Rico. Z93 repartiendo salsa. Eso es así. Bueno, vamos por aquí ahora a saludar. 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Oye, un saludito a la hija de nuestro amigo Pinto. Ella es a Aidalis. Saludo a Aidalis, que cumplió o está cumpliendo años hoy. También el Pinto celebrando aniversario con su esposa el pasado viernes. Así que muchas felicidades a este matrimonio bonito y a la nena que está de cumpleaños. Me pidieron el clásico de Willy Colón y Rubén Blades, A María Leonza. Ahí está. En Z93 con el Búho.

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Santa Rosa. ¡Qué bonito es el amor! El amor de los amores aquí en Z93 con el Búho. En el mediodía, transmitiendo en directo desde Toñito, jueves de Toñito. 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Oye, pero antes quiero felicitar aquí a los ganadores del concurso de padres del Búho Show. Oye, qué bien. Participaron y se inscribieron a través de mensaje de texto y ganaron. Por aquí ganó el primer premio Don Gilberto Rodríguez. Don Gilberto Rodríguez, él es de Toa Alta. Se ganó una estadía de 3 días y 2 noches en los hoteles Vista, cualquiera de los hoteles Vista, todo incluido. También ganó el amigo Gilberto Rodríguez de Toa Alta, se ganó un certificado de $200 para que vaya a JF Montalvo. Y además, un certificado de $100 del restaurante Platos en Isla Verde. El segundo premio fue el señor Rolando Díaz de Fajardo. Se ganó un certificado de $100 de JF Montalvo y un certificado de $50 del restaurante Platos en Isla Verde. Y el tercer premio fue Luis Ramos de Fajardo también. Se ganó el certificado de $50 para comer rico y sabroso en Platos Restaurant en Isla Verde. ¡Muchas felicidades! Aquí en Z93, lo nuevo de Wilito Tero.

0: Julito Otero en Z93. 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
1: Mi mamá me acaba de escribir que mi abuelita me está escuchando en la radio, que te escucha todo el tiempo.
0: Bueno.
1: Así que un saludo a mi abuelita Carmín, a mi papá Juan Vargas y a mi mamá Elsa Vázquez, que nos están escuchando y siempre te están escuchando.
0: ¡Ay,
1: siempre
0: qué bueno!
1: Me
0: ¡gracias!
1: Porque siempre te están escuchando, Búho. Así que, oye, Un saludo para ellos, un beso y un abrazo. 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

0: gavetita. Ahí nada más. Eso es Ismael Miranda, el eterno niño bonito en Z93. Bueno, vamos a hablar de vacaciones. Vamos a hablar de vacaciones aquí con nuestro amigo Gabriel de X-Travel. Con la preguntita que tenemos a esta hora, que es la siguiente. Menciona o cuál es el nombre de ese famoso artista puertorriqueño que interpretó la vida de Héctor Lavoe en la película El Cantante. Y vas marcando el 1-800-927-1490 y escuchamos lo que nos tiene que decir el amigo Gabriel. ¡Adelante, Gabriel!
1: Así es, muy buenas tardes y atención, atención, salseros de Puerto Rico. 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
0: Pues seguro, dale, llama ese numerito.
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En Z93, Héctor Lavoe, letra y música de Don Tite Cureta Alonso, aquí en tu emisora nacional de la salsa. Y aquí llega ahora otro clásico tremendo con Don Mario Ortiz, cantando Anthony Cruz en Z93.

Z93, el maestro Luis Perico Ortiz cantando Roberto Lugo. Bueno, mientras seguimos aquí en la transmisión directamente desde Toñito Mitsubishi en Canoanas. 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

93, la banda de Rey Barreto cantando Carlito Ferrer. No te quedes sin bailar, letra de Johnny Ortiz. 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Llega Willy Rosario.

0: 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La emisora nacional de la salsa. Con el Bubito, Néstor Galán, a las 3 llega el Cacique. 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Y ya llegó por aquí Meralis, porque ese teléfono no ha parado de sonar. 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Y para hablarnos de las ofertas y de los regalitos, aquí llegó la más que sabe, Meralis. Saludos, Meralis.
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1: Seguro, Z93, por ahí viene el cacique. Buen fin de semana. y sigan gozando. Mañana estamos allí en Z93.

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El show del cacique, hoy estamos en vivo desde Toñito Mitsubishi, aquí en Canóvanas, con las mejores ofertas para que salgas bien montado y el guasapeo prendido. 6220937, reporta tu sintonía, 6220937. El show del cacique, arrancando con el gran combo de

0: música a través de la aplicación La Música. 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Merali está contenta. Le damos la bienvenida. Buenas tardes, mi amor.
1: Buenas tardes, cacique. Buenas tardes a todo Puerto Rico. 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
0: Sí. ¿Recuerdas? Sí. Falta la picadera en esta mesa.
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4: Ya

3. En el aire, el show del cacique y en vivo a través de la aplicación La Música, hoy desde Toñito Mitsubishi en Canóvanas. El guasapeo se prende. Está prendido el guasapeo. Saludito por acá inmediatamente. Está reportando mi pana el Puma también, Raúl Inita de Country. El corillo de Country. Mi amiguita Isabel de Canóvanas. Mis panas de Quickie Watch. A todo volumen con Z93. Dicen, el día está caliente. Está bien caliente en Puerto Rico. Bienvenidos al calentón.

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Nuestras condolencias a la hermana República Dominicana. En el día de hoy pierden a otro de sus grandes artistas, uno de sus grandes cantantes, uno de sus grandes merengueros y bachateros, Alex Bueno. Ha partido de este plano físico. Nuestras condolencias de parte de toda la familia aquí de Z93 y del pueblo puertorriqueño, que tanto queremos a nuestros hermanos dominicanos. Descansa en paz, Alex Bueno.

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1: Z93 en el aire, el show de Cacique. Estamos en vivo desde Toñito Mitsubishi, aquí en Canóvanas, con Toñito. Sí, y escúchanos a través de la aplicación La Música. Descarga la aplicación La Música y nos puedes escuchar 24/7. Señores, mire, llegó Merali sonriente nuevamente. Hola.
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¿Te gusta mi salsita? Z93. La salsita ya de un jueves. En el fin de semana de padre que se acerca, ya tú compraste tus regalillos. Si quieres felicitar a papá, déjame un mensaje de voz. Ahora mismo entra al WhatsAppeo de Z93 y ahí envíale saludos al viejo. Tú sabes cómo es, la vuelta que estamos para ti. Z93 en el aire, el show del cacique, el WhatsAppeo. Saluditos a Jorge Cardona desde San Lorenzo. Están reportando sintonía también el Nazi desde Río Grande. Por acá, saludos a David Salado y Lourdes de Cataño.

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llamando por aquí para felicitar a mi papá Carlos Sánchez, el semental. Por aquí tu hijo Charlie, el caballo. Quieto, caballo. Saludos, papi. Bendición. Tu hijo Charlie, el caballo. Felicidades, papá.

En sintonía, Chalín Carrasco, salúdame a los Carrasco en Piñones con Z93. Siempre el guasapeo prendido, 6220937. René de Corozal, para enviar un saludito a Miguel y a Kevin y a Samuel, que están montando las plaquitas solares y escuchando la rica salsa de la Z y el

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0: juega, no. Z93, el cacique en vivo desde Toñito Mitsubishi en Canóvanas. 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Merali contentísima y nuevamente con nosotros aquí en el show del cacique. Buenas tardes, mi reina.
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0: Está escribiendo por acá Gelson, el tapicero de cerquita de Loíza. Dice, voy por ahí, me voy a montar, la última la paga el diablo.
1: Esa es la actitud, esperamos por acá.
0: Esa es la actitud, Gelson, esa es la actitud, con Toñito, con Toñito.
1: Sí.

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0: Rosa. Z93, el show del cacique a través de la aplicación La Música en vivo desde Toñito Mitsubishi en Canóvanas. Un saludito al taller Matanza y a Rolo la Cabra. Hasta la cabra está pegado con Z93 y el show del cacique. Por aquí, saludos, feliz día de los padres para mi esposo Ricardo, mis hijos Richie y Reinaldo, mis cuñados Samuel y Héctor de parte de Ñeca. Felicitaciones a todos los papás en este fin de semana. Israel Morales por aquí con catarro, pero escuchando esta rica salsa del cacique Jerry. ¡Venga!
1: Damas y caballeros,

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Llévatela para Rufo, Charlie. Tú sabes cómo es. Estamos en vivo en Show del Cacique desde Toñito Mitsubishi aquí en Canoa Nasa. A través de la aplicación La Música, felicitaciones para Richie Carrasco y su señora esposa que están de aniversario de boda de parte del Químico. Ahí está el Químico saludando. También por acá desde Maunabo, en talla con el Cacique. El guasapeo sigue prendido. Hola, Cacique. Escuchando tu programa, mi pana Rafael El Sastre. Gracias, El Sastre, por estar ahí. 6220937. Escribe por aquí. ¿Quién? Desde Piñones, saludito a los Carrasco en Piñones. Dímelo, Cacique, ponme algo ahí de Bobby Valentín, dale, complaciendo, sabe cómo es. Yo te...

0: Z93. ¡Catapum!
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0: En Tallao hasta el 8 de Basto. Felicita por aquí a todos los padres de Puerto Rico en sintonía del mejor programa radial de las tardes. Gracias, mi amor, por lo que me toca el show del cacique. Mi amiguita Ada de Toa Alta, que siempre está en sintonía con Z93. Pegadita ahí desde tempranito siempre. Gracias por estar ahí, mi cielo. Descarga la aplicación La Música. Ahí nos puedes escuchar fuerte y claro siempre en el aire. Donde quiera que estés, llévate contigo Z93.

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0: 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Sí, porque estamos en este fin de semana. Ya saben que el día nuestro es el domingo. Felicitación a todos los padres oyentes de Z93, los que están aquí en Puerto Rico y fuera de Puerto Rico, porque nos escuchan a través de la aplicación La Música. En el aire, el show del cacique. 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

Saludos al talento peruano que está aquí esta noche, cielo. Chacha Bella Zambrano que está también. Y la gente del Perú, de todos los países que han venido aquí, Ecuador, México. Todos ustedes que han venido aquí a Puerto Rico a celebrar con nosotros. Somos un pueblo muy humilde, lleno de mucho amor. 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Okay. Polito Vega, le debo mi carrera a ese boricua. Y que se murió en mi cumpleaños, en mi pueblo. Así que yo sé que él va a vivir para siempre. ¿Estamos listos? Esto se jodió.